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No desmayes, porque yo soy tu Dios que te esfuerzo. Siempre te ayudaré, siempre te sustentaré,

Tal vez te sientas angustiado y sin salida. Es difícil saber con precisión por qué la vida se puede complicar tanto. Pero de lo que sí debes estar convencido es que Dios saca lo mejor de cada situación, aún de las más tormentosas, desagradables y dolorosas. Dice la palabra Romanos 8:28. Y sabemos que a los que aman a Dios, todas las cosas le ayudan a bien. Esto es, a los que conforme a su propósito son llamados. No temas, pues el proceso es solo por un tiempo. No morirás en él, sino que serás forjado en medio del desierto.

Dile ya, ella, ella.

muertos reviven. Declaramos en el nombre de Jesús avivamiento en las naciones, avivamiento sobre los jóvenes de Latinoamérica. Estamos creyendo que su espíritu se activa y comienzan a ver cosas sobrenaturales.

Dios le bendiga a todos. Vamos a estudiar la palabra del Señor. Y escuche bien el tema, hermano. Cuando se apartan los hijos. Hermano, el creyente que entiende lo que es la salvación. Cuando un hijo se aparta, eso es como arrancarle el corazón a un papá, a una mamá que entiende lo que es la salvación del alma, ¿cierto? Mira lo que dice Proverbios 4, 19 al 27. Escucha bien. El camino de los impíos es como la oscuridad. No saben en qué tropiezan. Hijo mío, está atento a mis palabras. Inclina tu oído a mis razones. No se aparten de tus ojos. Guárdalas en medio de tu corazón. Porque son vida los que la hallan y medicina a todo su cuerpo. Sobre toda cosa guardada, guarda tu corazón, porque de él mana la vida. Aparta de ti la perversidad de la boca y aleja de ti la iniquidad de los labios. Tus ojos miren lo recto y diríanse en tus párpados hacia lo que tiene delante. Examina la senda de tus pies y todos tus caminos sean rectos. No te desvíes a la derecha ni a la izquierda. Aparta tu pie del mal. ¿Cuánto le han dicho la versión puertorriqueña de esas palabras a sus hijos? La versión puertorriqueña a sus hijos, ¿cuánto se lo han dicho? ¿Es verdad o no es verdad? De toda cosa guarda tu corazón porque de él mana la vida, ¿cierto? Mire, mire, mire Proverbios 5:1. Hijo mío, está atento a mi sabiduría y a mi inteligencia. Inclina tu oído. Nosotros los padres queremos que nuestros hijos, hermanos, puedan caminar donde nosotros estamos caminando, que puedan perseverar en los caminos del Señor como nosotros estamos perseverando. Bendito Dios para siempre. Ahora, ciertamente es un proceso duro y doloroso para cada padre cuando ve que sus hijos dejan al Señor. Eso no es algo fácil, hermano. Es algo que crea dolor, preocupación, inseguridad en los padres por sus hijos. Las palabras de Proverbios 4, 19 al 27 y 5, 1 son las dichas por muchos padres a sus hijos continuamente. Y muchas veces cuando se lo hemos dicho a nuestros hijos, la reacción que tiene esa joven en su rostro es parecida a la reacción que tienen nuestros hijos cuando nosotros le hablamos esas palabras. Usted ve el rostro como que te está, no te estoy escuchando. ¿Cierto o falso? No te estoy escuchando. No me interesa el tema de lo que me estás hablando. Muchas veces son aceptadas y otras son rechazadas por nuestros hijos. Ahora, hermano, lo primero que debemos preguntarnos es, ¿por qué se apartan nuestros hijos del Evangelio? ¿Cuál es la causa por la cual muchos de nuestros hijos están dejando a Dios? ¿Por qué, hermano, están dejando a Dios? En estos días estaba escuchando, Maísa me estaba contando de una madre que le dijo que cuando su hijo tenía 10 años no quiere volver para la iglesia. Y ella, pues, como él no quiso volver para la iglesia a los 10 años, ella lo dejó. ¿Ves? Y se apartó. ¿Por qué nuestros hijos muchas veces se están apartando del Evangelio? Primeramente, se apartan porque no han sido instruidos en los caminos del Señor. Escuche bien lo que yo estoy diciendo. No han sido instruidos. Instruir significa educar, enseñar. No es implantar. No es simplemente imponer, es instruir, educar. Proverbios 22:6. Instruye al niño en su camino. Enséñale al niño en su camino. Y aun cuando fuere viejo, no se apartará de él. ¿Cierto o falso? Aun cuando fuere viejo, si tú le enseñas, si tú le educas, él cuando fuere viejo no se aparta del camino.
Normalmente nosotros le imponemos un sistema de vida sin explicarles o educarlos en lo que están haciendo o por qué lo hacen. Hoy tú vas a estar en ayuno. Y un nene de 7 años le dicen, hoy está en ayuno. ¿Qué piensa el nene? Él no dice, ay, qué bueno que me voy a consagrar a Dios. Dice, me chavé. Hoy no voy a comer. ¿Ve? Que no es hoy va a estar en ayuno. Se supone que nosotros eduquemos a nuestros hijos de lo que es el ayuno. Y le enseñemos lo que produce el ayuno. Y le enseñemos cómo ayunar. Y le motivemos para que ellos ayunen porque desean ayunar. ¿Cierto o falso? Hay que instruirlos, hermanos. Los padres son los pastores de sus familias. Donde Dios quiere que guiemos nuestros hijos a una experiencia y a un encuentro con Cristo. La palabra de Josué, hermano, en Josué 24:15 son bien, bien importantes. Josué le dice al pueblo, ustedes escojan a qué Dios ustedes le van a servir. Pero, yo y mi casa le serviremos a Jehová. Josué como jefe de la casa había determinado que él y sus hijos le iban a servir a Dios. Ahora, para que sus hijos le sirvan a Dios, hay que educarlos, hay que instruirlos, hay que enseñarles. ¿Cierto o falso? No es simplemente imponerlos. Debemos enseñarles a hablar con Dios, a adorar a Dios y a participar del culto. Cógelo, Benji, que estamos por allí. Mire, hermano, se te fue. Debemos enseñarle a hablar con Dios. Hermano, ¿qué es orar? Hablar con Dios. Usted sabe, hermano, cuántos padres pentecostales han castigado a sus hijos con la oración. Cuando hacen algo malo, lo agarran con la correa en mano y lo hincan 15 o 20 minutos a orar. ¿Usted cree que le está enseñando a hablar con Dios? Ya nada más el enfoque de este niño hacia lo que es hablar con Dios es un castigo. Hablar con Dios es tormentoso. Hablar con Dios es un castigo. No, yo le voy a enseñar a mis hijos a hablar con Dios, que es la oración. Pero también le voy a enseñar a adorar a Dios. Le voy a enseñar a adorar a Dios para que ellos participen conmigo en la adoración. Porque si yo adoro a Dios, yo siento a Dios. Si mis hijos adoran a Dios, ellos van a sentir a Dios. Y ya están teniendo sus propias experiencias con Dios. ¿Cierto o falso? No los traigo al culto a jugar con juguetes. No le traigo cajito y muñequito y tablets para que jueguen en la iglesia. ¿Cierto? No. La iglesia es para adorar a Dios. La iglesia es para hablar con Dios. La iglesia es para que Dios nos hable a todos. ¿Cierto o falso? Hermano, en Israel, en el tiempo de Moisés, no había nursery. No existía ningún nursery. Los niños, los jóvenes, los adultos en el mismo sitio, oyendo la misma palabra. ¿Es cierto? Entonces, hay iglesias que no tienen nursery en los templos, pero lo tienen en los bancos. Porque tienen el cajito en el banco, la libreta en el banco, para que escriban mientras se está predicando, mientras se está adorando a Dios. ¿Cierto o falso? O lo tienen en el banco acostado durmiendo. ¿Eh? Pero en casa no se duermen cuando son las 9 de la noche y están viendo televisión. Pero llegan a la iglesia a las 7:30 y se fueron en un éxtasis. ¿Cierto? Porque no le hemos enseñado. Hay que enseñarle, hermano. Miren lo que dice Deuteronomio 4:9. Escuche bien. Por tanto, guárdate y guarda tu alma con diligencia para que no te olvides de las cosas que tus ojos han visto, ni se aparte de tu corazón todos los días de tu vida. Antes bien,
las enseñarás a tus hijos y a los hijos de tus hijos. ¿Quiénes son los hijos de tus hijos? Los nietos. Pero mire la palabra clave aquí, hermano. La enseñarás. ¿Cierto o falso? No es la impondrás, la enseñarás. Va a enseñarle a tus hijos las maravillas que yo he hecho en tu vida. Y le va a enseñar a los hijos de tus hijos las maravillas que yo ha hecho en tu vida. Mira el Salmo 92, 12 al 15. El justo florecerá como la palmera. Crecerá como cedro en el Líbano. ¿Cómo va a crecer? ¿Cómo va a florecer? Plantados en la casa de Jehová. En los atrios de nuestro Dios florecerán. Aún en la vejez fructificarán. Estarán vigorosos y verdes para anunciar que Jehová mi fortaleza es recto y que en él no hay injusticia. ¿Qué yo voy a hacer con mis hijos? Cuando están en la casa de Dios, yo los voy a plantar. Yo me voy a asegurar que de la casa de Dios ellos se alimenten. Que ellos se alimenten de la casa de Dios. Se van a alimentar con una buena palabra. Se van a alimentar con una buena bendición. Y a la misma vez que están recibiendo la palabra y están recibiendo la bendición, le estoy abonando. ¿Por qué? Porque están siendo partícipes del culto. Y no están jugando con lápiz, ni con papeles, ni con cajitos, sino que están participando del culto como yo estoy participando, para que ellos experimenten como yo estoy experimentando. ¿Cuál es el problema? No lo estamos enseñando. Lo estamos trayendo. Hermano, observe. Niño acostado en los bancos. 6, 7, 8 años. Tirado en los bancos, acostado, durmiendo. Y todavía apenas empezado el devocional. ¿Es cierto o no es cierto? Después nos preguntamos por qué no quieren venir a la iglesia. Pues si no han asimilado nada. No han sido alimentados en la casa de Dios. ¿Cierto o falso? Y ya a los 10 años no quieren volver a la iglesia. Porque nosotros no le instruimos, no le enseñamos, bendito sea el nombre del Señor. Mire, hermano, vemos muchos hijos de los cristianos que llegan a dormir a la iglesia y a jugar con sus juguetes durante el culto. Hermano, le digo más, ¿cuántos hermanos aquí creen que la palabra de Dios es lo más importante para el hombre? Hay dos o tres, por lo menos, los demás todavía no lo han entendido. Pues eso que lo entendieron. Si la palabra de Dios es lo más importante para mí, no debe ser lo más importante para mi hijo. Entonces, ¿por qué yo gasté 169 pesos en comprarle un 10 al nene que tiene 6 años y ya está jugando 10 y todavía no está leyendo la Biblia? ¿Y por qué el hijo mío tiene un PlayStation que vale 300 y pico pesos? Un Xbox que vale 400, tiene 7, 8, 9, 10 años, pero no tiene una Biblia. Pero no digo yo que la Biblia es lo más importante, la palabra de Dios. Entonces, para él no es importante. Es para mí que es importante. Es el que se lo lleve el diablo. El que no conozca a Dios, después que yo conozco a Dios. ¿Será eso así? No, hermano, algo anda mal. Algo anda mal que nuestros hijos no estén caminando con Biblia. Algo anda mal. No lo estamos fundamentando, no lo estamos plantando, y lógicamente no van a florecer en la casa de Dios. Lo que van es dar candela, ¿cierto? Lo que van es dar candela, no van a florecer, no van a crecer, van a estar torcidos, no van a crecer como el cedro. ¿Sabe lo que pasa con el cedro? El cedro es un árbol alto pero derechito. Nuestros hijos están creciendo torcidos porque no lo estamos alimentando con lo mismo que nos estamos alimentando nosotros. Y ese es el problema. Si el alimento es bueno para mí, tiene que ser bueno para mis hijos. Por eso que la dice que lo instruyamos. ¿Cierto o falso? Plantar significa que se alimente en la casa de Jehová con la palabra y con experiencia. Pero las experiencias vienen participando en el culto. Si no participan en el culto, no van a tener ¿qué? Experiencia. ¿Cierto o falso?
¿Usted sabe cuántos padres se sientan al frente y los hijos están atrás relajando y jugando? Y los padres acá al frente como si fueran solteros. Y los hijos allá creando problemas y levantando situaciones y no dejando que los que están al lado de él echen para adelante y oigan el culto porque están molestando. ¿Es verdad o no es verdad? ¿Cómo no se lo van a apartar, hermano? Pero muchas veces estamos esperando que cumplan los dichosos 12 años para que se relacionen con Dios haciendo caso a lo que dijo un loco. Sí, porque el que dijo se fue un loco. Que hay que tener 12 años para bautizarlo. Y que hay que tener 12 años para que se conviertan a Cristo. Hay niños que se han convertido a los 6 años, los 7 años, soy misionero hoy para la gloria de Dios. La cosa es que tú lo lleves una conversión a los 6, a los 7, a los 8, a los 9 años. No, hay que esperar que tengan 12. Cuando tienen 12 ya están tan lejos que lo menos que quieren es entregar su vida a Jesucristo. Porque tienen otros ¿qué? Otros intereses. ¿Cierto o falso? Muchas veces le hacemos caso al diablo y vamos a adorar a Dios, pero dejamos los hijos en casa o en el cuido jugando. Mire Éxodo 10:10-11. Moisés le dice a Faraón: deja ir a mi pueblo para que le adore. Mire lo que le sugiere Faraón. Y él les dijo: así sea Jehová con vosotros. ¿Cómo os voy a dejar ir a vosotros y a vuestros niños? Mirad cómo el mal está delante de vuestro rostro. No será así. Id ahora vosotros los varones y servid a Jehová, pues esto es lo que vosotros pedisteis. Y los echaron de la presencia de Faraón. ¿Qué le dijo Faraón? Vayan ustedes y adoren a Dios, pero los nenes me los dejan aquí. De tus nenes me encargo yo, en lo que tú vayas a adorar. Eso no es lo mismo que le está diciendo el diablo a un montón de padres. Vete para el culto, asegúrate los nenes en la casa, déjalo con el mayor en la casa, jugando PlayStation, jugando DS, viendo televisión, en lo que tú adoras a Dios. Y los papás le están diciendo: está bien, vamos a hacer ese negocio, porque ahora yo me voy para la iglesia, no tengo que estar pendiente del nene que está chavando en el culto, y adoro a Dios libre. ¿Y tus nenes qué pasa? ¿En las manos de quién lo dejaste? En las manos de Satanás. Tú en las manos de Dios y ellos en las manos del diablo. ¿Qué va a pasar a la larga? Tú te vas a pasar y tus hijos se te pierden, se te apartan del evangelio. ¿Por qué? Porque nunca le enseñaste, nunca lo encaminaste, nunca lo llevaste. Segundo, ¿por qué se apartan? Primero, porque no lo instruimos, no le enseñamos, no le educamos. Segundo, se apartan porque no los corregimos correctamente. Escuche bien esto, hermano. Proverbios 13:24. El que detiene el castigo a su hijo aborrece, mas el que lo ama desde temprano lo corrige. Así que mañana temprano, hermano, a las 6 de la mañana usted se levanta y le mete 4 pelas al nene. Y cuando él le diga: papi, ¿qué tú? ¿Por qué? Es que te amo. Y la Biblia dice que me levante temprano a corregirte. No, ahí no se refiere a eso. Se refiere a que desde pequeño se le corrige. ¿Usted ha visto a los bebés cuando empiezan a caminar? ¿Qué hacen los bebés cuando empiezan a caminar? Lo quieren coger todo. Sí, ahí se van las figuritas de yeso, ¿cierto? Se van los vasitos, ¿verdad que sí? Pero, ¿qué usted hace con ese nene? Usted no le enseña que eso no se coge, ¿cierto? Y usted le da la manita porque eso no se coge, y él aprende que si toca, ¿qué? ¿Verdad? Entonces, por que no le den papá, ¿o qué hace? No toca. ¿Es verdad o no es verdad? Usted lo está corrigiendo. Él está relacionando lo que yo hago malo, me trae una consecuencia negativa. ¿Ve? Si yo no lo corrijo, lamentablemente, ¿qué va a pasar? No va a aprender la diferencia entre el bien y el mal. Por lo tanto, fácilmente va a caer en el mal. ¿Es cierto o no es cierto? Pues nosotros tenemos que corregir nuestros hijos, hermano. Mire Proverbios 29:17. Corría a tu hijo y te dará descanso y dará alegría a tu alma. Y el verso 20, capítulo 23 de Proverbios 13:14. No rehúses corregir al muchacho, porque si lo castiga con vara, no morirá.
lo castigará con vara y librará su alma del Seol. ¿Qué es el Seol? El infierno. Si tú lo corriges, lo va a poder librar del infierno. ¿Cierto o falso? Mire ese retrato, hermano. El papá le está tratando de decir dos o tres y él se está tapando los oídos. ¿Verdad? Un hijo tuyo le hace eso. Usted le coge así, le dan las dos manitas así. Y los dos dedos se unen y hacen así. Dentro de la cabeza. Es una falta de respeto. Eso hay que corregirlo. ¿Cierto o falso? Eso no se puede aceptar. Ellos tienen que aprender a respetar cuánto adoran a Cristo. ¿Eh? Hermano, escucha bien, escucha bien. No es simplemente castigarle o pegarle. Es que él aprenda algo de la vara o del castigo. Tú tienes que explicarle a tu hijo por qué tú le estás pegando. ¿Cuál es el propósito de tú pegarle? ¿Que estás de mal humor? Pues mira, él no aprendió nada. Él aprendió, déjame hacer las cosas cuando papi está de buen humor. Y así no me pega. La corrección no es cuando uno está de buen humor. La corrección es siempre que se hace algo fuera de orden. ¿Me está escuchando? Tenemos que explicarle por qué le estamos pegando o por qué le estamos castigando, para que él entienda que sus malas acciones le acarrean castigo. Si no lo aprenden con usted en su casa, lo van a aprender con el policía, le acarrean castigo. Si no lo aprenden con usted en su casa,

¿Qué? Porque el propósito era que ellos aprendieran. Ellos aprendieran algo, hermano. Porque si no aprenden nada, pasaron los años, mi hijo mayor se casó. Y cuando se casó, creo que tenía ya su bebé, la Mari. Yo lo llamé un día. Dije, quiero hablar contigo. Y le dije, si yo te he ofendido en algo, como padre, yo te pido que tú me perdones. Y él me dijo, papi, no. Hoy yo soy el hombre de respeto que soy, porque tú me corregiste y tú me castigaste. Y nadie, tiene 40 años y no es un irrespetuoso con nadie. Donde quiera que trabaje, cae en gracia porque es respetuoso, porque aprendió algo. Quiere decir que mi trabajo no fue en vano y un día le va a servir a Cristo. ¿Cuánto adoran a Jesús? Este fue el error que cometió David con su hijo Adonías. Mire esto, hermano, escuche bien. Primera de Reyes 1:6. Y su padre nunca le había entristecido en todos sus días con decirle, ¿por qué haces así? Además, este era de muy hermoso parecer y había nacido después de Absalón. Adonía, hermano, era un hijo engreído, un hijo consentido. ¿Usted nunca ha visto un hijo consentido, hermano? ¿Usted no ha visto un niño consentido? Acá entre nosotros, con toda sinceridad, ¿cuánto usted ha visto un niño así que usted dice en su mente, dice, si fuera hijo mío, en su mente, si fuera hijo, hágame así con los ojos, si fuera hijo mío, ya yo lo hubiese sonado. ¿Es verdad o no es verdad? David nunca corrigió a su hijo, nunca. Nunca le llamó la atención. Y lo que crió fue un consentido y un engreído que creía que se lo merecía todo. ¿Y sabe lo que pasó? Se encontró con su hermano Salomón. Y Salomón dijo, yo no te voy a consentir. Yo no te voy a consentir. ¿Cierto o falso? Ese es el problema cuando no corregimos a nuestros hijos, hermano. Se apartan del evangelio. Se apartan del Señor porque lo dejamos ser lo que ellos quieran. Mire, hermano, nos echamos de enemigo al pastor. Nos echamos de enemigo a los hermanos. Nos echamos de enemigo a los diáconos. Pero que no me toquen los nenes. Que no me regañen los nenes. Porque los nenes míos son ángeles. Mira, se cayó. ¿Quién se cayó? El ángel. Ah, pues es un ángel caído. ¿Qué es un ángel caído? Un demonio. ¿Es verdad? ¿Es verdad o no es verdad? Hermano, mire, que nadie me lo regañe, que nadie, no, porque el nene mío. Le dan una queja del nene y le preguntan al nene, nene, ¿tú hiciste eso? Ok, él no lo hizo. Él no lo hizo. Entonces el adulto es un mentiroso. ¿Es cierto o no es cierto? Pero fue él. Porque lo tenemos consentido, no lo corregimos. Bendito sea Dios para siempre. ¿Cierto? Mira, hermano, vemos tantos hijos de líderes que no deben tomar parte en las iglesias, pero lo hacen porque sus padres son los pastores o los líderes y no le han enseñado que ministrar en la iglesia no es algo vano, sino un privilegio para los que honran a Dios. Gente que están parados en el frente, hermano, que deben estar sentados. Más que con verlo, usted sabe que deben estar sentados. Pero como es el hijo del líder, ¿cómo es el hijo del pastor? Esta es la parte de la conferencia que el sábado no va a gustar. Esta es la parte que no va a gustar. ¿Es cierto? Pero mira el Salmo 1, verso 1. Bienaventurado el varón que no anduvo en consejo de malo, ni estuvo en camino de pecadores, ni en silla de escarnecedores se ha sentado. Es bienaventurado el que tú haya enseñado, instruido a ese niño correctamente. Pero dice el verso 5, mas no se levantarán

impíos en la congregación de los justos. Entonces, si yo soy el pastor y he sido mío un impío, no debe tomar parte. No debe tomar parte. El hijo mío, lo siento. Canta como un ángel, lo siento. Es un músico tremendo, lo siento. Lo siento. Y lo que llevan conmigo aquí 31 años, saben que al mío yo lo senté. Al mío yo lo senté. A los 12 años se me desvió, lo saqué de la batería. No tocó más la batería en la iglesia. ¿Ves? A los 12, 13, 14 no dio testimonio. Yo no lo bauticé. Pero si yo no bauticé el mío, ¿y el tuyo? ¿Lo voy a bautizar? No, si no da testimonio no lo bautizo tampoco. Porque no es más lindo que el mío. ¿Cuánto adoran a Dios? ¿Usted me entiende, la? Elí le hablaba a sus hijos, pero los dejaba ministrar, sabiendo que no estaban bien. Y Dios se molestó con él. Escuche bien, Elí corregía a sus hijos, pero viendo que no arreglaban, los seguía dejando ministrar. Escuche esto. Pero Elí era muy viejo y oía de todo lo que sus hijos hacían con todo Israel y cómo dormían con las mujeres que velaban a la puerta del tabernáculo de reunión. Ay, padre, eran unos adúlteros. Eran unos adúlteros y los tenía todavía ministrando siendo adúlteros. Escuche. Y les dijo: ¿por qué hacéis cosas semejantes? Porque yo oigo de todo este pueblo vuestros malos procederes. No, hijos míos, porque no es buena fama la que yo oigo, pues hacéis pecar al pueblo de Jehová. Si pecare el hombre contra el hombre, los jueces le juzgarán. Mas si alguno pecare contra Jehová, ¿quién rogará por él? Pero ellos no oyeron la voz de su padre, porque Jehová había resuelto hacerlos morir. Ellos no escuchaban la corrección de su papá. ¿Qué se supone que hiciera su papá? Le cortara la participación. Ya tú no ministras más. Todos los privilegios que tú tenías como sacerdote se acabaron. Todos los beneficios que tú tenías como sacerdote se te acabaron, porque tú eres un pecador. Elí no hizo eso. Elí les habló, pero los dejaba ministrar. ¿Ve? Escuche bien. Y vino, escuche bien. Y el joven Samuel iba creciendo y era acepto delante de Dios y delante de los hombres. Y vino un varón de Dios a Elí y le dijo: así ha dicho Jehová, no me manifesté yo claramente en la casa de tu padre cuando estaba en Egipto, en casa de Faraón. Y yo le escogí por mi sacerdote entre todas las tribus de Israel para que ofreciese sobre mi altar y quemase incienso y llevase efod delante de mí. Y di a la casa de tu padre todas las ofrendas de los hijos de Israel. ¿Por qué habéis hollado mis sacrificios y mis ofrendas que yo mandé ofrecer en el tabernáculo? Escuche, escuche, escuche. Y has honrado a tus hijos más que a mí, engordándoos de lo principal de todas las ofrendas de mi pueblo Israel. Por tanto, Jehová el Dios de Israel dice: yo había dicho tu casa, que tu casa y la casa de tu padre andarían delante de mí perpetuamente. Mas ahora ha dicho Jehová: nunca ya yo te halaga, porque yo honraré a los que me honran, y los que me desprecian serán tenidos en pocos. Palabra fuerte para un padre, ¿sabe? ¿Sabe lo que yo le estaba diciendo? Tú honras a tus hijos más que a mí. A ti te importan más tus hijos que yo. Y yo te voy a sacar a ti y a tu familia del sacerdocio. ¿Eh? Porque mira, mira, escucha bien, mira ese último verso. Porque yo honraré los que me honran, y los que me desprecian serán tenidos en pocos. Pregunto yo, ¿a quién le está diciendo Dios que estaban despreciando a Dios? A los hijos de Elí. Sí, pero también a Elí. También a Elí.
Elí se sintió menospreciado por Dios. Usted sabe cuántos pastores están menospreciando a Dios por sus hijos. Que sus hijos son unos delincuentes y están tomando parte. Son unos desobedientes de siete suelas y están tomando parte en la iglesia. ¿Ah? Esta es la segunda parte de la confesión del sábado que nos va a gustar. ¿Ah? Pero ve, usted ve lo serio de esto, hermano. Porque no corregían sus hijos. Hermano, mire, hermano, hay veces que yo voy a bautizar y yo digo, yo no puedo, yo no sé cómo está tu hijo. Yo me siento con los papás. Tú sabes cómo está tu hijo. ¿Lo bautizo o no lo bautizo? ¿Eh? Y ha habido momentos que yo le he dicho a los papás, no lo voy a bautizar. A tu hijo no lo voy a bautizar. ¿Por qué? Porque yo oigo las quejas del papá. ¿Cómo lo voy a bautizar si no está dando testimonio? ¿Cierto o falso? Pero hay padres que no, bautízamelo, que está bautizado, sabiendo que está mal, bautízamelo. Están honrando más a quién, a sus hijos que a Dios. ¿Cierto o falso? He aquí viene el día en que cortaré tu brazo y el brazo de la casa de tu padre, de modo que no haya anciano en tu casa. Wow, mire qué sentencia. No van a llegar a viejo lo de tu casa. Verás tu casa humillada mientras Dios colma de bienes a Israel. Y en ningún tiempo habrá anciano en tu casa. El varón de los tuyos que yo no corte de mi altar será para consumir tus ojos y llenar tu alma de dolor. Y todos los nacidos en tu casa morirán de la edad viril. Y te será por señal esto, que acontecerá a tus dos hijos, Ofni y Finés. Ambos morirán en un día. Y yo me suscitaré un sacerdote fiel que haga conforme a mi corazón y a mi alma. Y yo le edificaré casa firme y andará delante de mí ungido todos los días. Yo voy a buscar un sacerdote que me sea fiel a mí, que no me ponga los hijos por encima de mí. Eso es lo que Dios está diciendo a Elí, hermano. ¿Ah? ¿Usted no cree que en este tiempo que vivimos hay muchos pastores que han puesto sus hijos por encima de Dios? Que lo primero que deben estar sentados en la iglesia son sus hijos. Y por ello no ponerlo. No, porque es que si yo le corto la participación, se me van a ir al mundo. En el mundo están. ¿Están o no están en el mundo? No, porque si yo le corto la participación, se pierden. ¿Y quién te dio que están encontrados? ¿Quién te dio que están salvos? Si con esa poca vergüenza que están haciendo, están más perdidos que un buey bico. ¿Hello? No, pero para que no se vayan de la iglesia. Entonces, hermano, viene el problema en la iglesia. Vienen los conflictos en la iglesia. Porque el hijo del pastor, el hijo del líder, es un cabezón. Es un desobediente. Se le está dando parte. ¿Cuánto adoran a Cristo? No lo estamos corrigiendo correctamente. Dios veía a Elí como participante de los pecados de sus hijos. Verso 29 y 30. ¿Por qué? Porque habéis hollado mis sacrificios y mis ofrendas. Él no dice ellos, él dice tú y ellos. ¿Cierto o falso? Que yo mandé ofrecer el tabernáculo y has honrado a tus hijos más que a mí, engordándoos de lo principal de todas las ofrendas de mi pueblo Israel. Por tanto, Jehová, el Dios de Israel, dice: yo había dicho que tu casa y la casa de tu padre andarían delante de mí perpetuamente, mas ahora ha dicho Jehová: nunca yo te halaga. Porque yo honraré a los que me honran y los que me desprecian serán tenidos en pocos. Oye, hermano, él veía esto como Elí honrando a sus hijos por encima de Dios. Tenían a sus hijos Elí por encima del lugar. Dios estaba en el corazón de Elí en segundo lugar. Primero estaban sus hijos, después estaba Dios. Y eso no funciona así. Jesús dijo: el que no tiene a padre, el que ama a padre, madre, hijo por mí, más que mí, no es digno de mí. ¿Cierto o falso? Cosa que Jesús mismo dijo que si lo hacemos, no seremos dignos de él. Mateo 10:37. El que ama a padre o madre más que a mí, no es digno de mí. El que ama a hijo o a hija más que a mí, no es digno de mí. Hay que hacer una evaluación a veces, hermano. ¿A quién estamos amando más, sabe? ¿A quién estamos amando más? ¿A Dios, a su obra o a nuestros hijos? Hay que evaluar eso. Bendito Dios para siempre. Muchos ministros han cambiado la doctrina que habían predicado por años
porque sus hijos no están dispuestos a someterse a ella. Y eso, hermano, en este tiempo lo estamos viendo por montones. Pastores que cuando sus niños tienen 3, 4, 5, 6 años, ¡wow! Sin santidad nadie va a ver a Dios. Ahora los nenes tienen 14, 15, 16, no quieren someterse a la doctrina. Eso no es nada. No los presionemos que son jóvenes. No lo echemos al mundo que son jóvenes. Hello. ¿Cierto o falso? Mire el nene como está regañando al padre y el padre a Chicago. Prefieren que se le contamine toda la iglesia que disciplinar a sus hijos. Hello. ¿Cuánto adoran a Jesús? No solamente no los corregimos, sino que nos molestamos con los que lo corrigen. Ay, hermano, yo he tenido problemas porque le he corregido los hijos a alguien. Hermano, yo he tenido problemas porque le he corregido los hijos a algunos hermanos de aquí. Y yo he tenido problemas porque he corregido los hijos de algunos ministros. Y eso cayó como bomba. Como bomba. Porque yo le corrí al hijo de un pastor. Pero a mí no me importa. Nos olvidamos que muchas veces nuestros hijos se han apartado de Dios mucho antes de apartarse de la iglesia. Mire la preocupación, es que se van a apartar. Hermanos, si están apartados, estando en la iglesia, están apartados de Dios. Los que se van a apartar es de la iglesia porque de Dios están apartados hace tiempo. ¿Cierto o falso? Al aceptar otro evangelio, uno liberal, moderno, se han apartado de Dios, aunque estén todavía en la iglesia. ¿Cierto o falso? Gálatas 1, 6 al 8. Estoy maravillado de que tan pronto os hayáis alejado del que os llamó por la gracia de Cristo para seguir un evangelio diferente. No que haya otro, sino que hay algunos que os perturban y quieren pervertir el evangelio de Cristo. Mas si aún nosotros o un ángel del cielo os anunciare otro evangelio diferente del que os hemos anunciado, sea anatema. ¿Cierto o falso? Segunda de Juan 8:9. Mirad por vosotros mismos para que no perdáis el fruto de vuestro trabajo, sino que recibáis galardón completo. Cualquiera que se extravía y no persevera en la doctrina de Cristo no tiene a Dios. El que persevera en la doctrina de Cristo, este tiene al Padre y al Hijo. Entonces, si mi hijo ya no tiene la doctrina de Cristo y todavía está en la iglesia, ¿no está apartado? ¿Ya no tiene el Padre? ¿Está apartado? Está aceptando otro evangelio. ¿Cuánto adoran a Cristo? ¿Cierto o falso? Tercero, escuché bien. Primero, porque no le enseñamos. Segundo, porque no lo corregimos correctamente. No le cortamos la parte. Hermano, a veces le duele al nene porque quiere tocar. ¿Cierto? Pero como quiere tocar, pero no está en condición para tocar, le duele que le quitaron eso. Y eso lo puede motivar a arreglar lo que tiene que estar mal. ¿Es cierto o no es cierto? Tercero, ¿cuál es la otra razón por qué se apartan? Porque aunque le hemos enseñado correctamente el camino, simplemente no velaron o no valorizaron el legado que le hemos dejado. Lamentablemente usted le puede enseñar bien, lo puede corregir bien y toman la decisión de apartarse. ¿Cierto o falso? ¿Qué vamos a hacer? Bueno, ahora que yo le digo ya mismo lo que vamos a hacer. ¿Qué debemos hacer cuando entendemos que nuestros hijos se han apartado? Estoy esperando que se aparte de la iglesia. No, si ya está apartado de Dios, que está en la iglesia. ¿Cierto? ¿Por qué voy para que se vaya de la iglesia? Déjame pelear por él ahora que está en la iglesia, a ver si se arregla, ¿cierto? ¿Qué es lo que voy a hacer? Aunque todavía vayan a la iglesia, pero estén apartados de Dios, honramos a Dios por encima de ellos y le cortamos la participación en la iglesia. Se lo cortamos. Tú no me tocas, tú no me participas, va en la iglesia por un tiempo. A veces, hermano, nosotros los padres tenemos que disciplinar a nuestros hijos. No tenemos que esperar que el pastor lo discipline, porque a veces el pastor no sabe lo que está pasando en casa, en la escuela, ¿cierto? Pero los papás lo saben. Te corta la participación. Si somos pastores, los sentamos y disciplinamos como cualquier miembro de la iglesia. Si somos miembros de la iglesia, a
hablamos con el pastor para que el pastor lo siente. ¿Eh? Y usted puede venir donde mí, porque yo con esa dulzura me lo llevo para la oficina, hermano. Y con esa dulzura yo le digo que está sentado. Yo se lo digo con dulzura. Pregúntale a sus hijos para que usted vea que se lo he dicho con dulzura. No soy un monstruo como la gente se creen que soy. Se lo digo con dulzura. Mire Deuteronomio 21, 18 al 20. Escuche. Si alguno tuviera un hijo contumaz y rebelde, que no obedeciere la voz de su padre ni a la voz de su madre, y habiéndole castigado no le obedeciere, entonces lo tomarán su padre y su madre y lo sacarán ante los ancianos de su ciudad y a la puerta del lugar donde viva, y dirán a los ancianos de la ciudad: este nuestro hijo es contumaz y rebelde, no obedece a nuestra voz, es glotón y es borracho. Ahí dice que le ocultemos al pastor la poca vergüenza que hace el nene. No, llama a los ancianos, llama al pastor: pastor, este hizo esto, esto, esto y esto. Y el pastor lo sienta, y el pastor lo disciplina, y el pastor lo corría. En ese tiempo no lo disciplinaban, ¿sabe? Lo apedreaban. Pero miren lo que dice ahí: los padres eran responsables de ir donde los ancianos. Este es un cabezón, este es un repugnante, un grosero conmigo. Y los ancianos lo cogían fuera de la ciudad y lo apedreaban. Ahora no tiramos piedra, pero lo sentamos. Quédate sentadito ahí. ¿Cierto o falso? No. Ahora no molestamos cuando el pastor lo sienta. Hermano, mire, yo discipliné a un joven de esta iglesia, hermano, y él aceptó la disciplina. Él aceptó. Y su mamá no le gustó. No le gustó y se fue de la iglesia. Y eso que yo no le di una disciplina de 3 meses, ni de 6 meses, ni de 8 meses. Yo le di una disciplina de 1 mes. Y le dije: al mes nos sentamos a hablar. Y si todo está bien, tú tocas. Si insiste en lo mismo, no tiene parte por 3 o 4 meses. Yo fui justo con él. A él me dijo: pastor, está bien. Él aceptó la disciplina. Pero cuando se lo dio a su mamá no le gustó. Y se fue. Se fue de la iglesia. Pero mire qué grande Dios. Yo le doy la disciplina un viernes por la noche. El sábado por la mañana tenemos un ayuno de 6 a 6. El predicador de las 9 de la mañana llega y está predicando. Y cuando está predicando dice, que no tiene que ver con el mensaje. Dice: mira, dale gracias a Dios que te sentaron el nene. Nadie sabía que Dios estaba hablando. Pues yo estaba sentado allá atrás. Y yo dije: wow, Señor, qué grande tú eres. Nadie sabe que yo discipliné al muchacho, más que la mamá y él, porque yo la llamé a ella. ¿Qué le estaba diciendo Dios? ¿Es correcto lo que se hizo con tu nene? Se fue, lamentablemente. Porque hay padres que no le gustan que le corrían sus hijos. Pero hermano, para eso estamos los líderes, para corregir lo que está mal. ¿Cuánto adoran a Cristo? ¿Cierto o falso? Si no honramos a Dios, Él no está comprometido a honrarnos a nosotros con la restauración de ellos. Porque nosotros pusimos a ellos primero que Dios, encima de Dios. Te dice: tú no me honras a mí por tus hijos. Pues tus hijos se van por la borda. Se pueden ir por la borda, hermano. ¿Cierto o falso? ¿Usted no me cree? Yo quisiera que usted vaya a las cárceles de Puerto Rico para que usted haga una encuesta: ¿cuántos de esos presos son hijos de cristianos? Hijos de cristianos. Para que usted haga una encuesta: ¿cuántos de esos presos son hijos de cristianos? Hijos de cristianos que no lo corrigieron cuando tenían que corregirlos, que no lo pusieron en su lugar cuando tienen que ponerlo en su lugar, y como ellos no lo hicieron, el juez lo hizo y ahora están presos. ¿Cuánto adoran a Cristo? Les exhortamos y los amonestamos. Escuche, a nuestros hijos nosotros les vamos a exhortar. No te canses de exhortarles. No que te pelean, que te alzan la voz. ¿A cuánto le han alzado la voz cuando usted le exhorta? ¡Déjame a mí! ¡Yo soy grandecito ya! ¿Cierto?
hermano, pero usted no se cansa de exhortar y amonestar. Mire lo que dice.

Efesios 6:4. Y vosotros, padres, no provoquéis a ira a vuestros hijos, sino criarlos en disciplina y amonestación del Señor. Vamos a estar continuamente disciplinando, estableciendo las reglas, eso es disciplinar, establecer reglas y ver que las reglas se cumplan. Y amonestar significa exhortar, hablarles. Ahí no dice molestar, ¿cierto? Que antes estaba alguien hablando aquí que yo lo estaba molestando a ustedes. Yo no me acuerdo quién fue. ¿Quién fue que dijo antes que yo estaba molestando? El pastor lo está molestando cada rato. Él no dijo molestar, dijo amonestar. ¿Ves? No es molestar, es amonestar. Exhortar, aconsejar. No te canses de aconsejarlo. Aunque se molesten contigo, tú sigues aconsejándolos. Claro que no va a estar como una macacoa encima de ellos, sino que con sabiduría, ¿cierto o falso? Aunque se molesten, hermano, hay que amonestarlo, hay que exhortarle, pero hay que corregirlo. Bendito Dios para siempre. Entonces, una vez nosotros hacemos eso, vamos a comenzar una guerra espiritual y de fe contra Satanás y los demonios que lo quieren destruir. Nosotros en esta iglesia, yo no sé ni cuántos años llevamos, que todos los domingos aquí hay gente en ayuno por nuestros hijos. ¿Qué significa eso? Mire, quizás este domingo yo no me levanté en ayuno por mis hijos, pero se levantaron 10 hermanos, 12 hermanos, 15 hermanos por nuestros hijos. Ahí están los míos metidos. Y ahí están los suyos, y los suyos, y los suyos, y los suyos. Están todos metidos ahí en ese ayuno. O sea, estamos llevando a cabo una guerra espiritual, ¿cierto? Pues en estos días hemos visto resultados buenos de esa guerra. El hijo de Judy Quintana se reconcilió con el Señor. Y los dos nietos están yendo a la iglesia. Mire qué bendición. El hijo mío con su esposa se reconcilió con el Señor. Gloria a Dios. O sea, estamos guerreando y estamos viendo resultados, ¿cierto o falso? Porque hay que guerrear por ellos, porque ellos no saben guerrear, porque ya son prisioneros, ¿cierto o falso? Esto lo hacemos con ayuno y constante oración y una batalla de fe. El diablo nos dice que lo van a meter preso, que lo van a matar, que lo van a hacer esto, que van a hacer aquello, y nosotros decimos que el diablo no va a hacer eso nada. Y peleamos con el diablo y peleamos con los demonios por nuestros hijos, ¿cierto o falso? El ayuno constante hace que Dios rompa las cadenas y las ataduras que el diablo haya puesto sobre ellos. Mire, hermano, yo aprendí algo de esa señora que está ahí en la esquina, Zoraida Díaz. Zoraida Díaz siempre ayunaba los jueves por sus hijas. Todos los jueves ella ayunaba, no sé si usted lo está haciendo, pero ayunaba, lo está haciendo. Ya por poco me tiran una piedra, si le digo. Lo está haciendo. Claro, claro, pero lo está haciendo. Entonces, ¿qué pasa? Yo y Marisa aprendimos eso de Sori. Y Marisa y yo, todos los jueves, estamos en mutuo acuerdo por nuestros hijos, por sus esposas y por nuestros nietos. Y llevamos años. Todos los jueves el ayuno de nosotros es por nuestros hijos. ¿Qué estamos haciendo? Estamos peleando con el diablo por ellos. ¿Por qué? Porque ellos no pueden pelear, son esclavos, son prisioneros. Ellos no tienen las armas para pelear, pero nosotros las tenemos, ¿cierto o falso? Y como nosotros las tenemos, estamos peleando por ellos y continuamente seguiremos peleando. Y mire, gracias a Dios, ya hace un mes se reconcilió el hijo mío menor con su esposa y está yendo a la iglesia con mis nietos, gloria a Dios. Pero sigo peleando por ellos, aunque estén en la iglesia. Mire lo que dice Isaías 58:6. No es más bien el ayuno que yo escogí, desatar la ligadura de impiedad. Cuando tú ayunas por tus hijos, tú estás rompiendo lo que lo liga a ellos, ¿al qué? Al pecado. Soltar las cargas de opresión. Perdón. Desatar la ligadura de impiedad, soltar las cargas de opresión y dejar ir libre los quebrantados y que rompáis todo yugo. Esas cuatro cosas es el ayuno. Cuando yo hago un ayuno por mis hijos, en mutuo acuerdo, hermano, mi esposo y yo estamos agajándonos de la palabra. Si dos se ponen de acuerdo, ella y yo, por mis hijos, para que Dios rompa las cadenas, las ataduras, las ligaduras de impiedad, cualquier yugo que el diablo quiera poner sobre ellos, estamos ayunando para que Dios lo rompa. Hermano, yo le voy a decir una cosa. El diablo está peleando con Dios por mis hijos. ¿Quién usted cree que va a ganar? Dios va a ganar. Dios está 10 mil billones, trillones a cero. Todavía no perdió una.
¿Cierto o falso? Tenemos que aprender a ser constante. Entonces, ¿qué pasa? Tú empiezas a pelear por tus hijos y se ponen más bravos y se ponen más rebeldes. Y es porque el diablo lo que quiere es que tú te frustres y te rindas, te des por vencido. No, no, no. Se está poniendo rebelde. Eso significa que el diablo está tratando de desanimarme porque sabe que estos ayunos que estoy haciendo por ellos, Dios se va a glorificar en su vida. Y seguimos peleando. ¿Cuántos pueden adorar a Cristo? La oración acompañada del ayuno y de nuestra fidelidad hace que Dios los cerque para que el diablo no los pueda destruir. Hermano, el diablo sabe una cosa. El diablo sabe que cuando tú estás peleando por tus hijos, Dios te lo tiene cercado. Mire lo que el diablo le dice a Dios acerca de Job. Job 1, 9 y 10. Escuche. Respondiendo Satanás a Jehová dijo: ¿acaso teme Job a Dios de balde? ¿No le ha cercado alrededor a él y a su casa y a todo lo que tiene? Al trabajo de sus manos ha dado bendición, por tanto, sus bienes han aumentado sobre la tierra. Miren lo que dice el diablo a Dios: ¿acaso Job te sirve de balde? ¿Job sabe que te saca provecho por servirte? ¿No lo tienes tú cercado a él y a su casa y a todo lo que tiene? ¿Ah? ¿Y qué todo lo que tiene? Los hijos. Nuestros hijos están cercados por Dios. Mientras tú y yo estamos peleando por ellos espiritualmente. ¿Se acuerdan el testimonio, querido, de aquella anciana que llevaba 17 años orando por su hijo, que estaba en el vicio de la droga? Y una tarde, esta señora, frustrada porque su hijo no salía de la droga, habló con Dios y le dijo: no vuelvo a orar más por mi hijo. Llevo 17 años orando por mí y tú no lo salvas. No oro más por él. Esa noche que ella dejó de orar por él, se lo mataron. Qué pena. Su oración los tenía cercado. Nuestros ayunos por nuestros hijos los tiene cercados en lo que Dios hace, lo que va a hacer. ¿Cuántos pueden adorar a Cristo? Hay que pelear por ellos. Nuestra fe es lo que hará, en combinación con lo anterior, que obtengamos la victoria sobre Satanás y sus demonios sobre nuestros hijos. No, mira cómo te tengo el nene. Tú lo vas a tener que soltar. Mira cómo te lo tengo atado. Tú lo vas a tener que soltar. Llevo 10 años, no importa, lo vas a soltar. Llevo 20, no importa, lo vas a soltar. Porque yo no voy a dejar de pelear por ellos y tú vas a ser derrotado. Tenemos que envolvernos en esa batalla de fe. Hebreo 11:1. Es pues la fe la certeza de lo que se espera, la convicción de lo que no se ve. Mire, hermano, antes de yo venir a pastorear esta iglesia, yo fui a visitar un anciano en Isabela. Tenía 94 años, cristiano por muchos años. Crió a sus hijos en el evangelio y todos sus hijos se apartaron. Y él, moribundo en la cama, nosotros lo fuimos a visitar. Y él nos dijo: yo llevo muchos años orando por mis hijos y yo sé que se van a convertir a Cristo. Y aunque yo me muera ahora, aunque mis ojos carnales no lo vean, yo sé que ellos le van a servir a Dios. Y ese viejito murió, hermano. Después que ese viejito murió, a los pocos meses o años, todos sus hijos se convirtieron a Cristo. Es una batalla de fe. Hay que pelear por ellos continuamente. No se pueden soltar, hermano. Por más que el diablo te diga: lo tengo destruido, mentira, tú lo vas a soltar. Voy a acabar con él, mentira, tú lo vas a acabar. Tú no vas a acabar con él nada, tú lo vas a soltar. ¿Cuántos pueden adorar a Cristo? Mire primero de Juan 5:4. Porque todo lo que es nacido de Dios vence al mundo. Y esta es la victoria que ha vencido al mundo: nuestra fe. Hay que pelear, hermano, esta batalla de fe por nuestros hijos. No lo podemos soltar. Por eso es que Él quiere quitarnos nuestra fe, dejándonos ver que Él va a destruir nuestros hijos. Pero la última palabra sobre nuestros hijos la tiene Dios. No la tiene el diablo ni sus demonios. La tiene Dios, hermano. Hechos 16, 27 al 33. Despertando el carcelero y viendo abiertas las puertas de la cárcel, sacó la espada y se iba a matar, pensando que los presos habían huido. Mas Pablo clamó a gran voz diciendo: no te hagas ningún mal, pues todos estamos aquí.
Él entonces, pidiendo luz, se precipitó adentro y temblando se postró a los pies de Pablo y de Silas, y sacándolo les dijo: señores, ¿qué debo hacer para ser salvo? Ellos dijeron: cree en el Señor Jesucristo y serás salvo tú y tu casa. Y le hablaron la palabra del Señor a él y a todos los que estaban en su casa. Y él, tomándolos en aquella misma hora de la noche, les lavó las heridas y enseguida se bautizó él con todos los suyos. Y hay predicadores que nos quieren quitar esos versos, hermano, que eso era para el carcelero. La Biblia dice que no hay ningún verso con interpretación privada. Eso también es para nosotros. Miren, mi esposa se convirtió a Dios en abril. Y cuando ella se convirtió a Dios, yo no era creyente. Y yo me molesté con ella cuando se convirtió. Y un día íbamos guiando, hermano, y yo tenía una virgencita en el dash del carro. La cosa más linda. Y en una ella está hablando y agarra a la virgencita así. Y me la despegó del dash. Y a mí me dio una calenta. Me dio una calenta. Pero ¿sabe una cosa? Al mes, ella se convirtió en abril. En mayo 23 me convertí yo. ¿Cierto? Me convertí yo. No todos los que están aquí se convirtieron a la misma vez. ¿Es cierto o no es cierto? Algunos se convirtió primero, luego vino otro. Delia Vázquez vino primero. Se convirtió, se reconcilió con el Señor. Un día dimos un culto en la calle, en casa de Delia Vázquez. Y Pidito estaba encerrado en el cuarto. ¿Te acuerdas, Pidito? Escondido en el cuarto. Y allá Dios estaba usando a la predicadora y señalaba para el cuarto y le hablaba y le hablaba. Mira a Pidito ahí. Mira a Pidito ahí. ¿Cuántas veces tuvo Lidium? ¿Cuántos años tuvo Lidium orando por Denny? ¿Cierto? ¿Cuántos años tuvo Lidium orando por Denny? Y así mismo tenemos casos aquí, ¿cierto? Gente que se han convertido. ¿Quién fue el primero que llegó ahí? César, ¿verdad? César o Cristina, uno de los dos fue el primero que llegó al Evangelio. Después de llegó el otro, y después llegó Luis Carlos, ahí que trajo un mapa en la cabeza. Y poco a poco, ¿te acuerdas, Luis Carlos? El primer domingo que se sentó ahí en esa esquina, se sentó y detrás del piso me lo dejó bien brillosito. Porque me le pasó el mapa al piso atrás de él. Poco a poco. ¿Van llegando o no van llegando, hermano? Dios se glorifica. Hay que pelear una batalla de fe por nuestros hijos. El diablo nos va a gritar, nos va a decir que no, mentira del diablo. Él no tiene la última palabra, la última palabra tiene Dios. Y va a ser a favor nuestro, bendito Dios para siempre. Cuando se apartan los hijos, ¿qué vamos a hacer? ¿Nos vamos a dar por vencidos? ¿Nos vamos a lamentar? ¿Nos vamos a lamentar porque se apartaron? No, vamos a pelear por ellos y pelear por ellos y pelear por ellos y pelear por ellos hasta que se conviertan a Jesucristo. Hasta que se conviertan, amados. Y sabe una cosa, se van a convertir. ¿Sabe por qué? Porque nosotros vamos a pelear por ellos. Quizá cometimos unos errores cuando los criamos, no los corregimos, no les enseñamos, pero ahora vamos a pelear. Vamos, no cometimos los errores, pero vamos a arreglar los errores que hemos cometido. Y si no cometimos los errores con ellos, con más razón peleamos por ellos. Porque el diablo no nos lo va a arrancar. No se van a perder, bendito Dios para siempre. ¿Cuántos pueden adorar a Jesús? A su nombre. Sí, amado, yo espero que esta enseñanza sea de bendición para su vida.

avivación en nuestra generación. Estamos creyendo. Brahma Sotro Baban Hayer en Basai. Propósitos muertos reviven. Declaramos en el nombre de Jesús avivamiento en las naciones. Avivamiento sobre los jóvenes de Latinoamérica. Estamos creyendo que su espíritu se activa y comienzan a ver cosas sobrenaturales. Comienzan

familia, ella.

guisadito. Otros están haciendo el hoyo todavía.

se puede.

temas, porque yo estoy contigo. No desmayes, porque yo soy tu Dios que te esfuerzo. Siempre te ayudaré, siempre te sustentaré.

Señor dice, es una noche de pacto. Es una noche para renovar tu pacto de amor con Él. Vamos, levanta tus manos. Yo no sé cuántas circunstancias, adversidades.

la respuesta de lo que hizo. Nosotros lo amamos porque Él nos amó primero. Y esta canción es una respuesta de amor, de gente que lo necesita, de gente que está dispuesta a tomar una decisión firme. Yo no sé qué cosa te apagó, yo no sé qué situación vino en tu contra para distraerte. El salmista David dijo: bendice alma mía Jehová y bendiga mi ser su santo nombre, y no te olvides de su beneficio, porque a veces nos olvidamos. Por eso esta noche es para recordar lo que Él hizo por nosotros.

está tratando de convencer.

nuestro favor. Solo tienes que creerlo. Cercano está Jehová aquellos que le invocan. Aquellos que le invocan de verdad. Aleluya. Gracias, Espíritu Santo.

Satanás y a las tinieblas. Hay resistencia.

Dios.

existió un filósofo griego llamado Heráclitos. Heráclitos quiso explicarle al mundo cuál es el orden de la creación, y la conclusión a la cual él llegó fue esta. Heráclitos dice: la base de toda la creación es el fuego. La base de toda la creación es el fuego. Observó que todo lo que había en existencia estaba en un constante cambio, y dijo: cuando tú ves una llama de fuego y la vuelves a mirar por segunda vez, ya no es la misma llama de fuego. Claro está, filosofía de la antigua Grecia. Hoy día usted y yo sabemos que la creación fue hecha por nuestro Dios, y sabemos lo que la Biblia enseña en Juan capítulo 1 versículo 3: porque por Él y para Él todas las cosas fueron creadas, y sin Él nada de lo que hay pudo haber sido hecho. Está hablando de Cristo. Hoy usted y yo sabemos que la teoría de Heráclitos no es 100% correcto, porque sabemos muy bien, con toda claridad, que es por Cristo que todas las cosas fueron creadas. Pero algo sí.

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este fuego es fuego de corrección y fuego de amor a la misma vez. ¿Qué hace este fuego? Este fuego en nosotros

todo este pueblo sepa que tú eres el único Dios y que yo soy tu siervo. Te ruego ahora, oh Jehová, manda fuego desde el cielo sobre este altar. El altar es tu vida.

porque todo lo que el fuego de Dios toca lo cambia. Purificará tu mente para que puedas tener el

Y por último, cuando el fuego de Dios desciende, el fuego de Dios purifica tu voluntad. Entonces, cuando el

El problema es que mientras hemos estado en control, solo hemos ido a la derriba. Mientras hemos estado en control, solo hemos ido al fracaso.

transformados. Heráclito dijo: todo lo que el fuego toca lo cambia. Mas yo te digo hoy: todo lo que Dios toca

0: me fui.
1: Rubén.
0: ¿Qué pasó?
1: ¿Para dónde vas, hijo, esta hora?
0: Ay, chica, no empieces con lo mismo.
1: Rubén, por favor, escucha.
0: Mira, May, a mí nadie me va a dar lo que me da la calle, ¿ok?
1: Por favor,
0: no empieces con lo mismo, dale, bendición.
1: Hijo, por favor, no te vayas. Mira que el enemigo quiere destruir tu vida, hijo mío, por favor. Señor, por favor, Señor, guarda a mi hijo de peligro. Guárdalo, Señor, por favor. Hello, Dios bendiga.
2: Buena luz. Ore, por favor.
1: ¿Qué pasa?
2: Ore, por favor, no pare de orar, por favor. Le acaban de dar dos tiros al Rubén aquí en la esquina. Yo no sé qué hacer, solamente estoy pensando en que usted ore. Por favor, no pare de orar.
1: Mi hijo, no, Señor.
2: Entre la vida y la muerte. Yo acabo de llamar la ambulancia. Estoy aquí en la esquina esperando, pero por favor, ore, por favor, ore. Quiero el Dios que un Dios te lo predicó en la casa. Ore, por favor, ore.

porque el Señor no retarda su promesa, como algunos la tienen por tardanza, sino que ha sido paciente para que tú vengas al arrepentimiento. Despierta, porque se te está haciendo tarde.

filósofo griego llamado Heráclitos. Heráclitos quiso explicarle al mundo cuál es el orden de la creación, y la conclusión a la cual él llegó fue esta. Heráclitos dice: la base de toda la creación es el fuego. La base de toda la creación es el fuego. Observó que todo lo que había en existencia estaba en un constante cambio, y dijo: cuando tú ves una llama de fuego y la vuelves a mirar por segunda vez, ya no es la misma llama de fuego. Claro está, filosofía de la antigua Grecia. Hoy día usted y yo sabemos que la creación fue hecha por nuestro Dios, y sabemos lo que la Biblia enseña en Juan capítulo 1 versículo 3: porque por Él y para Él todas las cosas fueron creadas, y sin Él nada de lo que hay pudo haber sido hecho. Está hablando de Cristo. Hoy usted y yo sabemos que la teoría de Heráclitos no es 100% correcto, porque sabemos muy bien, con toda claridad, que es por Cristo que todas las cosas fueron creadas. Pero algo sí es

toque, lo cambia. 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

este fuego es fuego de corrección y fuego de amor a la misma vez. ¿Qué hace este fuego? Este fuego en nosotros

que todo este pueblo sepa que tú eres el único Dios y que yo soy tu siervo. Te ruego ahora, oh Jehová, manda fuego desde el cielo sobre este altar. El altar

0: lo que el fuego de Dios toca, lo cambia. Purificará tu...
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9: 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Pero
10: a su nombre, póngase de pie en esta hora, busque su Biblia. Gloria al Señor, capítulo número 42 del libro de Job. Amén, gloria al Señor. Les saludamos a todos en el amor del Señor, esperando que Dios nos hable, nos ministre de una manera especial. Saludamos a la audiencia de Maranata Radio Ministry, donde quiera que nos estén escuchando. Les saludamos en el amor del Señor, esperando que Dios le bendiga rica y abundantemente. Gloria a Dios. Aleluya, gloria a Jesús. A su nombre, gloria, a su nombre, gloria. Aleluya, gloria a Dios. Gloria al Señor. Gloria a Dios. Cuando lo tenga, me dice amén. Amén. Capítulo 42 del libro de Isaías, versículo número 1 en adelante. Perdóname, Job. Sí, usted está bien atento, gracias. Amén. Capítulo 42 de Job. Es que me dieron una noticia tan pronto llegué aquí que... Mire lo que dice la Biblia, capítulo 42.

0: 22 del libro de Job, versículo 1 en adelante, la Biblia se lee a la gloria del Padre, el Hijo, la comunión del Espíritu Santo. Respondiendo Job a Jehová y dijo: yo conozco que todo lo puedes y que no hay pensamiento que se esconda de ti. ¿Quién es el que oscurece el consejo sin entendimiento? Por tanto, yo hablaba lo que no entendía, cosas demasiado maravillosas para mí que yo no comprendía. Oye, te ruego y hablaré, te preguntaré y tú me enseñarás. De oída te había oído, mas ahora mis ojos te ven. Padre, gracias te damos por tu palabra. Gracias por tu Espíritu Santo, no a nosotros, a tu nombre siempre es la gloria. Te pedimos que le hable a los amigos, que los salves en esta noche, en este día, mejor dicho. Padre, glorifícate de una manera especial en cada uno de vosotros. Háblanos, ministra nuestro corazón. Señor, el que esté en esta hora desanimado, anímalo con tu palabra. El que esté turbado, aclárale con tu palabra, su mente en esta hora en una forma especial. Y tu palabra es medicina a nuestro cuerpo. Si hubiera alguien enfermo, a la medida que yo lo predico, Señor, que sean sanados los enfermos en esta hora, en el nombre poderoso de Cristo Jesús. Gracias Dios, amén, amén, amén. A su nombre se puede sentar. Y el tema de hoy es: tú no entiendes. Ese es el tema de hoy. Oiga bien, y yo quiero que usted ponga mucha atención, porque la Biblia no se equivoca. Y la Biblia dice que el pueblo pereció por la falta del entendimiento. Necesitamos, ¿verdad?, entender que la Biblia dice claramente que una vez que el hombre cayó en pecado, su mente, por eso yo le digo siempre a ustedes que no se hagan mucho caso, porque usted no está bien de aquí. No mire para el lado, mire para acá, por favor. Amén. El ser humano no está bien de aquí. Usted tiene que entender eso. Porque Dios nos hizo a nosotros a su imagen y a su semejanza, pero por causa del pecado el hombre, mire, si no estamos bien de aquí, que Dios nos da, le pone al hombre un árbol de la vida para que fuera eterno, y le pone un árbol del conocimiento del bien y el mal, y en vez de coger del eterno, coge el que le trae problemas. Ve que no está bien de aquí. Pero eso no es solamente el hombre, usted también no está bien de aquí. Porque usted también, delante de usted, Dios pone caminos de bien y caminos de mal. Y casi siempre usted y yo cogemos el del mal. Alábalo si pueden esta hora, ¿ve? Nosotros también nos han hablado aún desde nuestra niñez. Y siempre hemos tirado para el monte. Alábalo si puede, ¿verdad? A veces nuestros viejos, nuestros padres nos decían: no vaya para allá. No me gusta ese tipo, ese pelú, como que no me cae bien, ¿ve? Y usted como quiera se fue detrás del pelú. Alábalo. Dios le dijo que esa muchacha no le caía bien. Se lo dijo su madre o su padre. Y usted como quiera, no, pero ella es buena. Vela y mire dónde usted cayó, ¿ve? Porque siempre nosotros queremos ser sabios en nuestra propia opinión. Ya usted ve que el hombre comió del árbol prohibido, y todo eso lo que trajo fue un debacle a la humanidad. Porque quiso ser el hombre igual a Dios. Pero nunca vamos a ser igual a Dios. Pero cuando Dios nos creó, que nos creó a su imagen y semejanza, mire sí que es tremendo, que Adán, sin ir a la escuela, le puso nombre a todos los animales. Y si usted mira, no hay ningún animal que se llame igual. Le puso nombre a todos los animales sin ir a la escuela. Mire la sabiduría innata que Dios puso en el hombre. Pero una vez que el hombre pecó esa sabiduría, ahora entonces se dañó esa sabiduría. Por eso es que la Biblia dice que tenemos que transformarnos por medio de la renovación de vuestro entendimiento. Usted nunca va a cambiar su manera de vivir si usted no cambia su manera de pensar. Usted necesita un cambio de pensamiento. Porque a nosotros nos enseñaron cosas naturales, cosas comunes. Pero nosotros entramos, cuando entramos al camino de Dios, entramos a un camino que tiene que ver con maravillas, con cosas extraordinarias. ¿Qué es algo extraordinario? Algo extraordinario es algo que se sale de lo común, algo que se sale de lo natural. Entonces usted no puede entender a Dios con una mente natural, porque Dios no tiene una mente natural, ¿ve? Usted no puede entender, porque usted le enseñan que 1 + 1 = 2 y que usted no puede multiplicar algo por 0. Y la Biblia dice que Dios multiplica la fuerza al que no tiene ninguna. Ve que eso es multiplicar por cero. Ve, eso usted no lo va a entender, porque eso no se puede entender con una mente finita. Pero Dios nos ha dado la palabra, que dice la Biblia que cuando usted viene a Cristo, ahora usted y yo tenemos la mente de ¿quién? La mente de Cristo. Y ahora nosotros, Dios nos ilumina nuestra mente. Pero eso va a suceder cuando nosotros reconozcamos que necesitamos transformar nuestra mente. Hay gente que están aquí que no es que tú estás salado, no es que tú no tengas suerte, no es que tú naciste para mango y del cielo te bajaron con la pepa. No, esos son decires de la gente. ¿Verdad? Tú tienes la misma oportunidad que todos nosotros que le servimos a Dios hemos tenido. Conocer que yo necesito un cambio de mente. Necesito un cambio de mente. Que yo necesito reconocer que mi forma de pensar no es la correcta. Porque si hubiera sido la correcta, no hubiera caído en todo lo que he caído. Quiere decir que hay algo que está mal. Hay algo que está mal. Pero lo que está mal, amén, es como un revólver. Un revólver no es un revólver. ¿Un revólver para qué es un revólver? El revólver no se hizo. El revólver lo tiene el que guarda la ley para protegerte a ti. Pero un revólver no se dispara solo. Revólver, el peligro es quien lo tiene. ¿Ves? Si lo tiene un policía es para cuidarte a ti, para cuidarme a mí. Pero si lo tiene un delincuente es para hacerte daño a ti. ¿Ves? Que depende quién lo tiene. Nada es malo en sí mismo. Los malos somos nosotros que usamos las cosas para las cosas que no se hicieron. ¿Ves? Pero nada es malo porque la Biblia dice que Dios hizo todo bueno. Todo lo que Dios hizo, dice la Biblia, vio que era bueno y bueno en gran manera. Dios no hizo porquería. Nosotros por nuestra mentalidad es que le cambiamos el curso a las cosas. Y hoy Dios me trae con esta palabra porque es necesario que usted entienda eso, que el problema es la necesidad de un cambio de mentalidad. Y Dios quiere cambiar tu mente. Y Dios nos ha dado palabras, dice la Biblia, que nos ha dado preciosas y grandísimas promesas para por medio de ellas nosotros participemos de una naturaleza divina. Pero todo eso lo logramos a base del conocimiento. Y ¿verdad? Y yo pienso, hermano, porque yo fui adicto tantos años, yo fui un delincuente, y yo a veces yo me pongo a pensar, me pongo a meditar de las cosas que uno piensa cuando uno no tiene a Dios, cuando uno no conoce a Dios ni conoce la verdad. Y uno dice, ¿verdad que uno, es que de un burro, usted lo que puede esperar una pata, nunca espera un beso, ¿verdad? Pero uno dice, ¿verdad que uno sin Dios, ¿verdad que uno comete? Porque mire, yo estaba en un campamento penal, y en ese campamento penal hay más libertad. Y yo me acuerdo, hermano, que un día yo pasé con una libre marihuana metida aquí abajo, yo sabiendo que el guardia me va a registrar. Mire qué mentalidad. Que ahora mismo yo me pongo a pensar y digo, ¿verdad que uno es morón, ¿verdad? ¿Verdad que uno es loco, ¿verdad? Está preso. Está en un sitio que tiene libertad. Que ahora admito, yo con la mentalidad que yo tengo, número uno es que ni por mi mente me pasaría yo algo, ¿verdad? Porque es una probabilidad de que te cojan, porque tú vas a pasar a un sitio que te van a chequear y tú tienes eso ahí. ¿Verdad? Que tú miras, pero uno se cree que uno es un listo. Y uno se cree que uno es un sabio. Porque tal vez te salga una de las cosas que tú haces en tu mentalidad. Pero usted sabe algo, yo lo enseño, yo soy pintor. Usted hace un círculo y si usted empieza a virar ahí todo el círculo, cuando dé la vueltita, se va a encontrar con el virazón. Y todo lo que usted hace mal va a traer unas consecuencias, va a traer unos resultados porque no se hizo bien. ¿Ve? Entonces cuando yo le traigo esta palabra de parte de Dios, porque estamos hablando de un hombre llamado Job, y cuando tú miras a este hombre, este hombre hasta llegó a culpar a Dios de que era su enemigo por las cosas que estaba pasando. Pero era que Job no entendía. ¿Eh? Job culpó a Dios de injusto. Tú eres injusto. O sea, cuando tú miras la historia de Job, llegó el momento que Job se desenfocó y comenzó a mirar a Dios como su juez, como su enemigo, como un Dios injusto en medio de su calamidad. Pero era porque le faltaba ¿qué? Entendimiento. Le faltaba entender, ¿ve? Y ahora mismito yo le puedo decir que yo maldije a Dios, yo le eché la culpa a Dios, yo no quería saber de Dios, porque a mí me dieron una perpetua inocentemente y yo culpaba a Dios de mi desgracia. Dios es injusto. Dios es ciego, yo decía. Porque si dicen que él ve, él sabe que yo no maté. ¿Cómo Dios va a permitir que me den una perpetua por algo que yo no hice? Me rebelé en contra de Dios, porque yo no entendía que Dios en su sabiduría hace las cosas que usted y yo no podemos comprender porque se salen de lo común. ¿Ve por qué? Porque es como ahora mismo tu hijo, tú dices, pues ¿para qué mi hijo tiene que ir preso para que Dios lo salve? ¿Por qué no lo salva acá? ¿Ve? Porque esa es tu mente común, esa es una mente común. Pero Dios no tiene esa mente tuya, porque Dios tiene el poder para hacerlo como Él lo quiera hacer. Y eso es lo que Dios me trae hoy. Dios me trae con esta palabra bajo ese tema. Tú no entiendes. Y como tú no entiendes, entonces tú lo que tienes que creer. Como tú no entiendes, lo que tienes que confiar. Confiar que Él todo lo puede. De que Dios no necesita lo que necesita el hombre. Mira, ahora mismo, para tú ir a un dentista que te platifique una muela, tú tienes que ir. Ese hombre lo primero que hace es que te mande a abrir la boca. Y después, no sé si usted le va a decir, habla más alta. Te pone una manguita por aquí para la saliva. Después viene ese hombre, te coge con algo ahí, te barra. Primero es que te meten una inyección para dormirte la ansía. Luego ese hombre viene con algo que usan para sacarte todo lo que está ahí, para luego meterle esa plata caliente. Luego ellos esperan un ratito y te pasan una pulidora para que esos piquitos no te corten la lengua. Sin embargo, tú sentadito ahí, Dios te platifica una muela y tú no te das de cuenta. Tú ni te das de cuenta. Yo he ido a cultos que para la gloria del Señor Dios me ha usado, que la gente se dieron de cuenta cuando estaban en la casa lavándose la boca y eso que brilla ahí. Y en el culto Dios le platificó una muela que él ni se dio de cuenta. ¿Ve? Porque Dios no hace las cosas como tú y yo estamos acostumbrados a ver que se hacen. Por eso es que si usted no entiende, pues le voy a dar la receta. La receta es, pues crea. Alábalo si puede en esta hora. Crea que Dios lo puede hacer. Crea, amén, que yo no entiendo cómo Dios basanda la vasaya. Yo no entiendo cómo Dios lo va a hacer, amén, pero yo sí sé que Él dice, amén, que para Él no hay nada imposible. Y si para Él no hay nada imposible, a mí lo que me resta es creer, amén, gloria al Señor. Si tengo que abrir la boca, si no la tengo que abrir, abasanda la vasaya, amén. Lo importante es que Él lo va a hacer. Entonces yo no entendía eso, hermano. Mire, yo no entendía, y le voy a hablar claro para que usted entienda esto. Mire, yo no entendía que era Dios el que me estaba preservando la vida. O sea, Dios permitió que yo cayera preso inocentemente porque Dios me estaba preservando la vida. Pero yo no entendía eso, porque eso se sale de lo común. Tú ir preso por algo que tú no hayas hecho, eso no es común. Eso no es algo normal. Pero mire, la mayoría de mis amigos están muertos, los que no están apagados con dos o tres perpetuas, los que no se murieron de sida. Pero no solamente eso, mi papá se murió yo estando preso. Mire, yo tengo un par de cacharros de esos que se hacen los presos, las marcas esas que uno se hace. Yo tengo unas cuantas marcas, pero yo nunca me marqué los brazos. Yo me iba a hacer hasta un alacrán, ahí me dieron una puñalada en la calle aquí, una cicatriz. Y cuando nadie se marcaba los cuellos ni nada, te estoy hablando para el año bululum bululum, a usted no le importa el año. El año ese, hermano, yo me iba a hacer un alacrán aquí para taparme esa herida. Un alacrán, cuando nadie tenía eso de marca en los cuellos ni nada. Pero no lo hice por respeto a mi padre. Y Dios sabía eso. Y Dios sabía que mientras mi padre estuviera vivo, yo nunca me iba a convertir al evangelio, porque mi padre era católico, de los que se arrodillaban antes de acostarse a rezar el rosario, bolita por bolita, eso era todas las noches. O sea, era que era un hombre bien devoto a eso. Y yo sé que yo, por tal de no llevarle la contrariedad de él, yo nunca me hubiera convertido. Pues tú sabes qué, mi papá se murió antes de yo convertirme. Tal vez tú dices, ¿cómo es eso? Sí, porque tú estás pensando en las cosas comunes. Yo no te estoy hablando de lo común. Porque lo común es tu sentimiento, lo común es tu emoción, eso es lo común. Pero Dios no brega con emociones ni con sentimientos. Dios brega con principios y con su verdad, ¿ves? Dios te quiere salvar. Amén. Dios quiere salvarte. A Dios no estaba muy interesado si yo lloré o no lloré. Porque usted no sabe todo lo que yo lloré en esa prisión 16 años. Todo lo que yo sufrí. Amén. Pero a Dios no le interesó si yo iba a llorar o no iba a llorar. A Dios lo que le interesaba era que me iba a salvar. Alábalo. Entonces a veces nosotros no entendemos eso. Porque nosotros estamos queriendo entender a Dios con una mente humana, con un entendimiento humano. Pues yo vengo a decirle, amén, en esta hora, amén, gloria al Señor, que todo lo que Dios ha hecho, amén, es porque Él lo ha querido hacer, y todo lo que Él quiere hacer, Él lo hace. Él no le pregunta a la gente cuándo, Él no le pregunta a la gente cómo. Alabado sea Dios, amén. Él no escoge lo que tú escoges, Él no lo hace como tú y yo queremos, Él lo hace como a Él le place hacerlo. Y entonces yo le digo todo esto porque mire cómo es el caso. Dios me salva en la cárcel. Y en la misma cárcel, hermano, cuando yo llevaba como 2 semanas de haberme convertido, un hombre fue a predicar a la cárcel. Y este hombre me miró y volvió a mirarme. Y yo empecé a sentir temor. Pues yo dije, este hombre o le robé la batería o la tapabocina, algo yo hice. Porque el hombre me miraba con una mirada insistente. Y este tipo me conoce, algo. Y yo empecé a evadirle la mirada y empecé a moverme para que él no me mirara más. Pero en una cierro los ojos y me paro y me cierro los ojos. Y cuando yo abro los ojos, el tipo está frente a frente a mí. Y el tipo me dice estas palabras. Me gustaría que Dios te abriera los ojos y te enseñaría y te mostraría y te muestre todos los sitios donde Dios te va a llevar. Todos los lugares donde Dios te va a llevar. Cuando ese hombre me dijo eso, hermano, y dio la espalda a mí y se fue, yo le hice la señal del fiao. Dije que paquetero. Dije que embustero ese. Dije que tipo más embustero. Porque yo estoy haciendo una perpetua. Lo que llevo son 2 semanas de convertido. Yo no conozco a Dios. Yo estoy empezando a buscar a Dios. Y ese hombre decir que Dios me va a llevar a tantos lugares. Dije, pues este hombre es loco. Sí, yo tengo una perpetua que yo pensaba que yo no iba a salir, pues yo tenía una perpetua y 4 años más por una fuga. Y dije, no, este hombre está loco. Pero, ¿qué le quiero decir con eso? Ve que ya Dios tenía un plan con mi vida. Pero ese plan yo no lo entendía, pero ese plan yo no lo sabía. O sea, y es bueno que usted sepa eso. Usted ha pasado lo que usted haya pasado. Usted está aquí hoy porque el plan de Dios no se ha culminado. Dios tiene un propósito. Dios tiene un plan. Hoy mismo yo le puedo decir que aquel hombre no fue él, fue Dios el que me habló a través de aquel hombre. Mire que yo voy ahora mismo para marzo, estoy asustado, estoy contando los días y que Palasca voy. Mire que Palasca. Alábalo si pedí, Palasca yo. Amén. Y que Palasca, el hombre que pensaba morir preso, el hombre que culpaba a Dios de injusto, el hombre que no entendía lo que Dios estaba haciendo, ¿ve? Es lo que yo quiero que usted pueda comprender y entender. ¿Por qué? Porque no hay nada imposible para Dios. Por eso Job, amén, gloria al Señor, haber pasado todo lo que Job pasó, ahora Job entonces dice, ahora yo conozco que tú todo lo puedes, ¿ves? Amén, que tú puedes coger al hombre y hacer con el hombre lo que tú quieras para lograr lo que tú quieres hacer. Porque acuérdese que Job, amén, perdió todos sus hijos. A Job, gloria al Señor, le quitaron todo a su riqueza, amén. Job terminó con una sarna y todo eso le pasó en un día, hermano. En un día Job perdió todos sus hijos, amén. Y tú miras eso con una mente humana y tú no vas a entender, amén, porque no vas a comprender cómo Dios me va a quitar un hijo a mí, amén, para Dios hacer un propósito. Ve, porque tú estás tratando de entender a Dios con una mente humana. Estamos tratando de entender a Dios con mentes humanas, amén, y no lo vamos a poder comprender. Por eso Él decía, ahora yo conozco que tú todo lo puedes. Que tú puedes quitarnos y volver a darnos, ¿ves? Gloria al Señor. Que tú puedes abrir y tú puedes cerrar, ¿ves? Gloria al Señor. Que tú puedes cambiar el corazón de un hombre. Que tú puedes cambiar el corazón de una mujer. Que tú puedes coger a alguien enfermo y tú puedes sanarlo. Ve que ahora tú puedes coger, amén, y hacer lo que tú has querido hacer. Tú lo puedes hacer cuando tú lo quieras hacer. Entonces aquí hay dos cosas que entonces tenemos que resaltar. Número uno,
1: la omnipotencia de Dios. Le dice, todo lo puede. Número dos, la omnisciencia de Dios. La omnisciencia de Dios es que Dios lo sabe todo. Por eso él le dijo, ahora yo conozco que tú todo lo puedes y que no hay pensamiento que se esconda de ti. Entonces, mire, si nosotros lográramos por lo menos confiar en eso, confiarle en la omnipotencia de Dios, en que Dios todo lo puede. Mira, si Dios quiere ponerte hoy a caminar como un gato y venir hasta aquí, Dios te trae en cuatro patas hasta aquí. Alábalo si puede. Todo lo puede. Mira, Dios cogió un hombre y lo puso a comer hierba como una bestia. Dios cogió una mula y la puso a hablar. No te podrá coger a ti por los cueros de la barriga y traerte para acá. Todo lo que Dios quiere, Dios lo hace. Nada para Dios. Nada es imposible para Dios. Nada es imposible. Pero no solamente Dios todo lo puede. Mira, hermano, Dios abrió un mar para que una gente pasara en seco. Luego que la gente pasó, se fue el mar. Hizo del mal un camino. De un mal hizo un camino. Dios detuvo el sol en Gabaón, la luna en Asalón. Detenerla. No solamente eso, la Biblia dice que cuando el pueblo de Israel salió de Egipto, la Biblia dice que había una columna de fuego que le seguía de noche, para que ellos siguieran esa columna, pero había una columna de nube por el día. Pero dice la Biblia que esa nube, usted no ha visto la nube, lo rápido que van, los que se hayan montado en avión aquí saben, como esas nubes van a las millas. Pues a veces esas nubes estaban meses detenidas ahí, meses detenidas una nube. Eso no lo puede hacer usted, pero lo puede hacer Dios. Eso no lo puede hacer la ciencia, pero lo puede hacer Dios. O sea, nosotros, el día que nosotros confiemos en la omnipotencia de Dios, a nosotros no nos detiene nadie. A nosotros no nos para nadie. A nosotros nadie, amén, nos quita la fe. Gloria al Señor. Cuando nosotros creamos.

pero Dios lo puede hacer. Tus hijos no han podido, pero Dios lo puede hacer. Alabado sea Dios, Dios lo puede hacer. Dios te puede operar sin bisturí. Amén. Dios puede cambiar tu mentalidad. Dios puede cambiar tu corazón. Dios puede cambiar tu sentimiento. La Biblia dice que el corazón del rey en las manos de Jehová es como el repartimiento de las muchas aguas. Donde Dios quiere inclinarlo, Dios lo inclina. Por eso es que tú no puedes perder la esperanza, mujer que está aquí. ¿Por qué? Porque ese marido, Dios le puede cambiar el corazón. Por eso nosotros, los que tenemos a Cristo, nosotros no podemos usar como primera prioridad el divorcio. Nosotros tenemos que confiar que Dios puede cambiar el corazón de ese hombre. Dios puede cambiar el corazón de esa mujer en el momento que Dios quiera hacerlo. En el momento que Dios quiera hacerlo, Dios le cambia el corazón. Porque Dios puede. Pero si usted sigue, amén, sin entender, pues usted lo que hace muchas veces es dañar lo que Dios está haciendo. Donde había esperanza, usted mata la esperanza. ¿Ve? Donde había una oportunidad, usted mete su mano y daña las cosas. Él es el que puede, tú no puedes, pero Él puede. Amén. Tú no puedes cambiar el corazón de un hijo, pero Dios lo puede cambiar. Amén. Aquí cuántas madres hay aquí que sus hijos le sirven a Dios. Dios le cambió el corazón. Las lágrimas de mami no te van a cambiar, pero el poder de Dios te puede cambiar. Alábalo, ¿ves? Amén. Las lágrimas de un marido no te van a cambiar. Las lágrimas de tu mujer no te van a cambiar, pero Dios te puede cambiar, ¿ves? Amén. Y tú tienes que tener fe y tú tienes que confiar, amén, que Dios no hace acepción de personas. Amén. Que Dios lo ha hecho con nosotros, lo puede hacer contigo. Amén. Pero tú tienes que confiar, amén, en el poder y la omnisciencia de Dios, que Dios todo lo sabe. Amén. Dios sabe dónde tú estás. Dios sabe la probabilidad, amén, de lo que puede suceder. Dios sabe todas las cosas. Alabado sea Dios. Lo que pasa es que muchas veces nosotros, amén, queremos meter nuestra humanidad, nuestro pensamiento humano, nuestro razonamiento humano, para tratar de entender lo espiritual. No es cosa que ojo no vio, ni oído escuchó, ni ha subido al corazón del hombre las cosas que Dios tiene reservadas para usted y para mí. Amén. Usted nunca las escuchó, usted nunca las vio, alábalo, amén, pero Dios las tiene diseñadas y separadas para usted. Y yo sé que en este día que hay gente que necesitan esta palabra, porque usted tal vez está como Job, hablando lo que usted no entiende. Job dijo, no, mira, espérate. ¿Quién podrá oscurecer el consejo sin conocimiento? ¿Quién puede oscurecer el consejo? El consejo es el plan de Dios. Nadie puede oscurecer el plan de Dios. Nadie puede ponerle tinieblas al plan de Dios. Dice la Biblia que para Dios las tinieblas son la luz. Alábalo si puede. Es lo mismo que la luz. O sea, la oscuridad no hace que Dios no vea. Aún en la oscuridad Dios sigue mirando como si estuviera de día. Alábalo, ¿ve? No hay nada que se pueda esconder de Dios. No hay nada que se pueda ir, amén, de la presencia de Dios, que Dios no pueda verlo. La Biblia dice que en Él somos, en Él vivimos, en Él nos movemos. La Biblia dice que el cielo y la tierra están llenos de su gloria. La Biblia dice que los ojos de Dios están en todo lugar, mirando al bueno, mirando al malo. Alabado sea Dios en esta hora. Amén. Dios está mirando aquí, pero Dios está mirando en tu casa. Dios está mirando en China. Dios está mirando en Japón. Alábalo. Dios está mirando en todo lugar. Los ojos de Dios atalayan toda la tierra. Pero no es que esté mirando, es que Él escudriña lo que mira. Mira, ahora mismo yo estoy predicando, Dios está mirando la intención de tu corazón. Dios está escudriñando, Dios está mirando el cielo y dice, mira esa, como escucha, mira. Dios está escudriñando tu corazón, mira, Él está diciendo una cosa y ella está pensando en otra. Mira, Dios está mirando, Dios está escudriñando. Míralo ahí. Dice, míralo ahí. Está loco por meterse un hamburger cuando salga. Lo que está es pendiente a loco por salir de aquí. Ve, míralo. Dios escudriña todas las cosas y sabe todas las cosas. Ve, Dios está revelando para allá que iba, la verdad. Gloria al Señor. Hay gente, gloria al Señor, que no entienden eso. Nos cogieron con las manos en la masa, dice el hombre. Entonces, ¿qué pasa? Dios conoce todas las cosas. Dios escudriña todas las cosas. Mira lo que dice la Biblia. Dios conoce tu sentar. Dios conoce tu levantar.
tu acostar, tu levantar. La Biblia dice que no está la palabra en tu boca, Dios sabe lo que tú vas a hablar. La Biblia dice que desde lejos Dios ha entendido tu pensamiento, desde lejos. Él está diciendo, mira para allá toda la diablura que se tiene en la mente, mira. Desde lejos está diciendo, mira para allá, él está hablando una cosa y él pensando en otra. Desde lejos Dios está mirando tu pensamiento. Desde lejos, desde lejos, desde lejos. Entonces, no lo está mirando para decir, mira qué malo piensa. No, lo está mirando para saber cómo va a tratar contigo. Amén, lo está mirando. Amén, por eso es que a veces tú me ves que yo hablo cosas, amén, que son exactamente de lo que tú estás pensando. Para que tú entiendas que Dios está mirando tu pensamiento. Y hay a veces, amén, que tu pensamiento, amén, tú no sabes ni por qué tú estás pensando en lo que tú estás pensando. A veces tú no sabes nada, amén, de lo que estás pensando. ¿Y qué dice la Biblia? Que la palabra es un espejo. Amén. Y en ese espejo dice la Biblia que la Biblia, amén, es una espada de dos filos que penetra, amén, hasta partir el alma y el espíritu, amén, que discierne los pensamientos y las intenciones del corazón. Y de momento yo estoy hablando algo y es Dios discerniendo las intenciones de tu corazón. Ve que a lo mejor tú no entiendes por qué, porque todo tiene una razón de ser. Una razón de ser. Tú viniste aquí, no me venga a ver que viniste aquí porque te invitaron. No venga con ese cuento de vieja. Tú estás aquí porque a ti te habían invitado otra vez y tú no habías venido. No, tú viniste porque hay algo en ti que necesita de Dios. Yo salí a la cárcel a los cultos porque llevaba dona. Iba por las donas. Alábalo. Yo iba por las donas. Ahora, ¿por qué tú viniste? Ahora no te ríes. ¿Ves? ¿Por qué tú viniste? Hay una razón. No me van a decir que tú viniste porque te invitaron. Tú viniste por alguna razón. Ahora, tú no sabes que la Biblia dice que el alma tuya desea su encuentro con su Dios. Eso usted no lo sabe. Eso tú no lo sabes. Que a ti no te hizo, a ti no, a ti te hizo Dios y te creó tripario. Alma, cuerpo y espíritu. Y con el espíritu es la única manera de tú relacionarte con Dios. Y tú tienes una vida espiritual. Lo que pasa es que tu vida espiritual, cuando estás en pecado, está muerta esa vida espiritual. Pero la palabra es vida. Alábalo si puede, ¿ves? Y la palabra comienza a ordenar tus pensamientos. Amén. Usted no puede venir con esos cuentos de vieja, porque yo también estaba sentado ahí escuchando palabras sin tener a Dios aquí. Alabado sea Dios. Pero esa palabra, amén, comenzaba ¿qué? A provocar vida. Amén. En mi forma de pensar. Empezaba a provocar cambios, inquietudes en mi manera de pensar. ¿Por qué? Porque Dios me hizo para eso. Para adorarle, para servirle. Y hay una parte mía que le pertenece a Dios. Mi espíritu, amén, Él me lo dio para yo comunicarme con Él. Por causa del pecado morí espiritualmente. Pero para eso apareció el Hijo del Hombre, para deshacer las obras del diablo. Alábalo, amén. Y la palabra es vida. Y por eso usted ve la Biblia que dice de un valle de huesos secos, que le dijo, predícale ese valle de huesos secos y dile, amén, de cierto vivirán. Alábalo si puede en esta hora. Y Él comenzó a predicarle, amén, y aquellos huesos comenzaron a hacer un ruido. Abashaya. Oh, cabasanda la batalla. Y un ruido, había un temblor mientras él predicaba esa palabra. Y eso es lo mismo que sucede cuando usted oye palabra de Dios. Hay un ruido, ay papá. Hay un ruido en tu interior. Hay un ruido. ¿Cuál es ese ruido? Un pensamiento. Comienza un ruido en tu mente. Oye, ¿por qué ese hombre sabe eso? ¿Por qué sabe que yo necesito? ¿Por qué sabe que yo vine aquí porque me invitaron? ¿Por qué sabe que, ve, un ruido? Eso que está diciendo es verdad. A mí me pasó eso. Y ese ruido. Pero no se quedó un ruido, hubo un temblor. Un temblor es una conmoción. Por eso muchas veces la gente cuando oye la palabra de Dios, usted los pone así, las manos le hacen así. Dice, ya, yo siento como es el corazón, ya, yo siento el corazón agitado.
se me pararon los pelos. No, ese es el movimiento, ese ruido, ese, gloria al Señor, el temblor, una conmoción. Otros lloran mientras tú predicas, lloran, se conmueven, porque la palabra, amén, nos está tocando el corazón, porque la palabra está llegando hasta los tuétanos, alábalo, amén. Pero no solamente eso, sino que se unieron los huesos estaban esparcidos, amén, y se unieron. Eso está hablando de una coordinación mental. Usted empieza a coordinar en su mente, porque empieza a unirse pensamiento con pensamiento. Amén, es verdad, con razón yo estoy como estoy. Por eso, ve, esa es la unidad de ese pensamiento. Pero no se quedó ahí. Dice la Biblia que ahora vino tendón. El tendón es el que une, gloria al Señor, los huesos. Amén. Entonces esa palabra comienza a ordenar nuestros pensamientos. La Biblia dice que con el consejo te ordenan los pensamientos. Entonces la mente comienza a ordenarse sus pensamientos, pero no se quedó ahí. Subió carne, subió piel. Ve, todo eso lo hizo la palabra de Dios. La palabra nos da cobertura. La palabra nos protege. Pero entonces falta algo, dice la Biblia. Faltaba el Espíritu. Ve, que el Espíritu fue el que le dio vida. Todo estaba montado, pero hacía falta vida. Y esa vida, amén, gloria al Señor. Por eso es que la Biblia dice que la palabra de Dios es vida, es Espíritu. Alábalo. Esta palabra comienza a darnos vida, gloria. Bueno, yo empecé a predicar aquí, habían dos o tres morados, ya los veo como colorcitos, alábalo, amén. Sí, los vi medio hinchos, hay otros que se ven coloraditos, alábalo. Esta palabra comienza, amén, nos da color. Habían dos o tres caras de limón y ya los veo, por lo menos se ríen, alábalo, ve. Esta palabra comienza a hacer un trabajo, gloria al Señor, amén. No vuelve atrás vacía, es prosperada en aquello por el cual Dios le envía. Cuando yo hablo de limón, no mire para lado, mire para acá, por favor, gloria a Dios. Entonces dice la Biblia, hermano, que Job dice, mira, yo hablaba lo que no entendía. Cosas demasiado, mire la palabra, demasiado maravillosa. La palabra maravilloso es extraordinario. La palabra extraordinario es fuera de lo común, fuera de lo natural. Son demasiado para tú entenderla. Por eso es que a veces usted dice, no, es que yo no sé nada de eso. No, aquí no tienes que saber nada. Aquí lo que tienes que hacer es pasar al frente. Tú pasas al frente, ¿verdad? Gloria al Señor. Porque aquí la gente tiene un error. La gente se cree que yo, no, aquí nadie puede hacer nada por ti. Nosotros somos instrumentos. Tú pasas aquí al frente, nosotros vamos a orar por ti, pero yo no voy a hacer nada por ti, ¿sabes? El que va a hacer se llama Dios. Por eso es que la gente no entiende. La Biblia dice que la gente no nos conoce, porque la gente mira nuestros errores, mira nuestras debilidades. Pero dice la Biblia que un día nosotros conoceremos cómo fuimos conocidos. ¿Ve? Porque ahora la gente nos conocen como unos locos. Ah, esos cristianos son unos locos. ¿Ve? Pero un día nos van a conocer como fuimos conocidos. Cuando Cristo venga a buscar la iglesia, que usted se quede, amén, y nosotros arranquemos para allá arriba, usted va a decir, oye, tenía 80 defectos, alábalo, amén, pero Dios lo tenía como su hijo y se lo llevó. ¿Ve? Amén, porque usted no entiende, usted no comprende. Por eso aquí no se puede romper mucho la mente uno con Dios, porque la Biblia dice, oiga lo que dice la Biblia, amén, así como tú ignora, como, amén, el camino del viento, porque el viento sopla y tú dices, tú puedes decir, mira dónde va el viento. No, no, tú no ves el viento, alábalo. Dice la Biblia que así como tú ignora el camino del viento y cómo crecen los huesos en el vientre de la mujer encinta, así tú y yo ignoramos la obra de Dios, el cual hace todas las cosas. Tú sabes algo, que mientras tú y yo estábamos durmiendo, Dios estaba bregando con las galaxias. Mientras tú y yo estamos durmiendo, Dios está dándole, amén. Dice la Biblia que Dios abre su mano y alimenta a todo ser viviente. Mientras tú estabas durmiendo, Dios le está dando comida al tiburón, a la ballena, alábalo. Dios estaba alimentando, pero usted no entiende eso. Usted no entiende eso, no entendemos eso. Que Dios gobierna sobre el reino de los hombres. Que Dios tiene el control de todo. Que usted está aquí porque Dios lo trajo hasta aquí. ¿Ve? Ah, pero fue que no, usted lo trajo Dios hasta aquí. ¿Ve?
y usted lo trajo Dios hasta aquí, y Dios el mismo que le alumbra el ojo del entendimiento, que usted puede entender, amén, que esto es cuestión de creer, amén, que tal vez tú no sabes cuántos, amén, monstruos marinos hay, amén, pero si tú sabes que tú has tratado con tus propias fuerzas y las cosas no te han salido, ¿ves? Que tal vez tú no sabes cuántas estrellas hay, él las tiene todas contadas y dice que a cada una la su nombre. Y usted sabe algo, yo no sé si usted fue a la escuela, amén, pero son millares de estrellas, alábalo si puede, y cada una la llama por su nombre. Y usted cree que Dios no puede con la porquería y problema que usted tiene, alábalo si puede en esta hora, amén, seguro que puede, amén, pero es cuestión de que usted tiene que creer, amén, y usted tiene que hacer lo que le toca a usted, creerle a Dios. Entonces este hombre dice, eran demasiado maravillosas para mí, no la podía comprender. Y vuelvo y te digo, mira, no lo vamos a poder comprender. Yo ahora mismo estoy aquí, yo no sé hasta dónde yo voy. Me invitaron a comer, no sé. Ve, alábalo si puede a esta hora. Pero yo no sé dónde voy a ir a comer, ni lo que me voy a comer. Y todavía no me han hecho la invitación. Todo esto es por fe. Ve, gloria al Señor, pero yo le puedo garantizar que voy a comer cuando salga de aquí. Alaba, ¿cómo va a hacer él? Yo no sé cómo él lo vaya a hacer. Amén, pero Dios lo va a hacer. Alábalo si puede, ve. Amén. Entonces cuando nosotros hablamos, amén, de este hombre llamado Job, este hombre reconoce, amén, que había sido un torpe, ve. Había sido alguien torpe en su manera de pensar. Por eso dice, ¿a quién podrá escurecer? Yo hablaba lo que no entendía. Una persona que habla lo que no entiende es un insensato, es un torpe. Es un necio, alábalo, ve. Y a veces nosotros también, por eso la Biblia dice, no le contestes al necio conforme a su necedad, para que no se estime sabio, ve. Entonces a veces nosotros estamos hablando necedades. Ah, yo creo que este marido no va para ningún lado, este matrimonio es una necedad. Ah, yo creo que aquí no hay esperanza, eso es otra necedad. Ay, que yo creo que yo nací para esto, otra necedad. Tú estás hablando cosas necias, cosas insensatas, cosas ignorantes. Mi alma te alaba, Jesús. Pero qué lindo cuando nosotros entonces podemos ser humildes y sencillos y reconocer. Yo pensaba que iba a morir tecato, no morí tecato. Yo pensaba que iba a salir, iba a estar siempre en la cárcel. Llevo ya 30 años que salí de la cárcel. Yo pensaba que yo era un etcétera, no servía para nada. He sido útil en las manos de Dios. Ve que eran necedades, insensatez. ¿Cuántos hay aquí? Pues yo estoy hablando porque soy yo. Si yo le suelto este micrófono a cada uno de los que le sirve el Señor aquí, cada uno tenemos una historia. Pero esas historias no eran conforme a lo que está pasando ahora. Eran historias bien adversas de lo que está pasando ahora, ¿ve? Porque es que Dios es el que hace la diferencia. La Biblia dice que cuando venimos a Cristo somos nuevas criaturas. Las cosas viejas pasan y Dios las hace todas nuevas. No las hace tú, las hace Dios todas nuevas. Alabado sea Dios, todas nuevas. Amén. A veces mi esposa, yo llevo 30 años de matrimonio y mi esposa me dice, yo no sé cómo tú antes no fuiste feliz porque tú eres un hombre bueno. Le dije, acuérdate que no hay bueno ni uno. Alábalo si puedes. Amén. Me dice, pero es que ahora admito, yo a veces no creo ni todo lo que tú dices, que tú fuiste. Dice, porque es que Dios cambia la vida del hombre. Dios cambia la vida del hombre. Tú mira a Ale. Tú mira a estos hombres que eran gente. Y míralos ahora. Tú te das de cuenta cómo Dios cambia la vida del hombre. Pero mira las necedades que ellos pensaban. Pensaban que eran Billy the Kid. Alábalo, ¿ve? Pensaban que eran la gran cosa. Gloria al Señor. Pero ahora tú hablas con ellos. Y ellos mismos te decían que estaban asustados. Ellos mismos te decían que a veces no podían dormir. Que tenían depresión. Pero roncaban un montón de cosas, ¿ve? ¿Por qué? Porque esa es la vida del hombre. Porque el hombre vive en una mentira. Por eso es que Dios alumbra, ¿qué? Los ojos de nuestro entendimiento, para que nosotros podamos entender no cuántos hijos tenía Noé, sino entender nuestra realidad. ¿Cuál es nuestra realidad? Amén, que nosotros necesitamos confiar en la omnipotencia de Dios, confiar en la omnisciencia de Dios. Amén, de que Él es el que sabe. Yo sé dónde estoy hoy, pero Él es el que sabe dónde yo voy a estar mañana. Alabado sea Dios. Amén, Él sabe lo que yo tengo hoy, pero sabe lo que voy a tener mañana. Alabado sea Dios. Y por eso es tan importante que aprendamos lo de Job, porque Job dijo, yo antes de oída te había oído, pero ahora mis ojos te ven. Entonces no es verlo, porque Dios es espíritu y nadie puede ver a Dios.
Porque Dios no tiene un cuerpo. O sea, aquí no está hablando de que Job vio en persona a Dios. Está hablando del entendimiento. Dios alumbró los ojos de su entendimiento para que él pudiera entender que él estaba errado, que Dios todo lo podía, que no era su enemigo como él pensaba, ¿ve? Que no era injusto como él pensaba. Porque ahora Job, hermano, tuvo más riquezas que las que tenía. Dios le dio más hijos de los que tenía. Alábalo si puede que esta hora. Amén. Y eran eran las niñas, amén, las damas más hermosas, los hijos de Job. Amén. Todo eso lo hizo Dios, pero él no entendía, él no comprendía. Y yo creo, hermano, que Dios no me trajo a mí aquí en la guagua de los estúpidos. Dios me trajo aquí con un mensaje, porque aquí hay gente que necesitan oír esta palabra. Aquí hay gente que necesitan, que usted tiene que saber que usted lo que tiene es que creer. Alábalo si puede, que usted fue creado con un propósito de Dios.

0: Informa tu hombre interior. No, pero ahora nosotros vivimos por fe. Alabado sea Dios. No por lo que veo. Porque yo veo un montón de gente. Que gloria al Señor. Que yo digo, este hombre no va para ningún lado. Amén. Eso lo veo yo. Pero la fe dice, amén, gloria al Señor, que Dios coge lo vil, lo menospreciado, amén, para avergonzar a los sabios. Dios coge lo que no es para deshacer lo que es.
1: Por eso ahora tú ves un adicto, o tú ves un delincuente, o tú ves un matrimonio que se quieren sacar los cantos. No mire para el lado, mire para acá. Y tú dices, Dios lo puedes cambiar. Pero el que no tiene esta verdad dice, chacho, esa gente.
2: Aleluya.
1: Pero ahora yo veo un adicto. Y yo le digo, chacho, Dios lo hizo conmigo, lo puedo hacer contigo. Ve, yo veo a una persona, por más arrastrado que esté, le digo, ay, para Dios no hay nada imposible, Dios te coge, muchachos. Sabes, Dios, si tú eres un pastor ahí, guillado de vagabundo, alábalo, y pues, ve, tú no sabes si tiene un pastorado para ti. Y lo lindo de todo esto, a todo el que está aquí, aprende esto. La cuestión de esto es que Dios tiene misericordia de quien Dios quiera tener misericordia. Que usted no sabe lo que usted se está perdiendo. Que a lo mejor yo llevo 33 años sirviendo al Señor, y a lo mejor usted se convierte hoy y mañana Dios le da lo que no me ha dado a mí en 33 años. Porque esto no es del que Él quiera tener misericordia. Y usted está comiendo migajas. Y usted está esperando que caigan migajas de la mesa. Cuando Dios tiene cosas grandes y hermosas para usted, ¿ve? Donde Dios quiere llevarlo al lugar donde Dios determinó para usted. Pero usted está retrasando eso porque usted no entiende. Usted no entiende que usted no va a hacer lo que usted quiera hacer. Acábese de convencer de eso. Porque si usted pudiera hacer lo que usted quisiera hacer, usted no hubiera tenido divorcios. Usted no hubiera tenido que otros te ha criado tus hijos. Usted no hubiera tenido los fracasos que usted hubiera tenido. Amén. Si usted, gloria al Señor, tuviera el control. Pero usted no tiene control ninguno. Usted tiene que acabar de entender, amén, que usted no será lo que usted quiera hacer. Usted será lo que Dios determinó que usted sea. Y por eso es que hay damas, que esta pedrada es para el par de damas que hay aquí. Por eso hay damas y dice, ay, yo no sé por qué yo no soy feliz, porque soy una mujer buena. Yo no sé por qué yo no he sido feliz, porque yo soy una mujer buena. Y yo cuando me entrego, y Dios conoce mi corazón. Ve, porque eso no depende de ti. Eso no depende de que tú eres buena. Y hay mujeres que tú, hay gente que dice, yo no sé cómo ese hombre puede. Es como una mujer que le dijo al vecino, chacha, si tú fueras mi marido, ya yo te hubiera desaparecido. Te hubiera metido ratonín en el desayuno. Y el vecino le dijo, ¿tú sabes qué? Si yo fuera tu marido, me lo hubiera comido. Alábalo si puede que esté ahora, ¿ves? Y a veces tú crees que eres, porque es que tú piensas que esto tiene que ver contigo. La Biblia dice que si Jehová no edifica la casa, en vano edifican los edificadores. Esto no tiene que ver con belleza. Esto no tiene que ver con trices. Alábalo si puede. Amén. Ni pantorrillas. Esto tiene que ver con Dios. Que cuando Dios se mete, Dios coge el control. ¿Ves? Que cuando Dios se mete, coge esa mujer, que esa mujer lo único que piensa es en ti, y el único hombre que ama en la vida eres tú. Eso lo hace Dios, alábalo. Amén, que cuando es Dios que se meta, amén, gloria al Señor, la única mujer que ese hombre desea es esa mujer. Amén, eso es cuando llega Dios. Y eso no tiene que ver con belleza. Amén, yo no me puedo olvidar cuando yo estaba preso. Amén, había un hombre, hermano, que estaba preso conmigo y salió para la calle, hermano, y al par de como a los 7-8 meses el hombre vuelve con una iglesia. Y cuando lo vimos así, nosotros los presos estábamos endemoniados, y cuando lo vimos así, bien diferente, blanquito, y le dije, mira que está allí. Le dije, mira que está allí. Y empezamos los demás, endemoniado uno, empezamos a gufiárnoslo. Mira para allá, ¿verdad que la gente se mete en esas cosas y se vuelve loco? Porque el hombre hacía así. Mira, está loco. Y de momento la veo que está al lado de una mujer como de 400 libras, hermano. Al lado de él. Y nosotros decíamos, ve que está loco, ese tipo está loco. Por tipo era un tipo bonitillo, de esos bonitillos de novela, de esa gente que pongan a ser actores, tipo bien bonitillo. Y al lado de aquella muchacha como 400 libras. Y él se dio de cuenta que nosotros nos estábamos gufiando. Y me acuerdo que le cogió los dos cachetitos delante de nosotros y dice, esta es la gordita de papá, alábalo. Le dije, vea que estás loco, gloria al Señor. No es que estás loco, es que cuando Dios llega, gloria al Señor, es la diferencia, gloria a Dios. Pues tú sabes que hoy en día siguen juntos, tienen una capellanía, llevan más de 30 años juntos, ¿ves? Que es la diferencia. Y a lo mejor tú con tu belleza, alábalo si puedes, ¿ves? Pero queriendo ser sabia en tu propia opinión, queriendo escoger tú, amén, porque tú te crees que tú sabes, ¿ves? Gloria al Señor. Y no te has dado de cuenta que tú no entiendes, que no es del que quiere, no es del que corra, es del que Dios quiera tener misericordia. Por eso en este día, hermano, aquí hay muchos hot, amén, que tienen que hoy reconocer que usted hablaba lo que usted no entendía. Amén, a lo mejor usted ha hablado de que usted no va para ningún lado, de que yo siempre seré así. Eso tú no lo entiendes, estás hablando lo que tú no entiendes. Ah, que yo creo que yo nací para esto, porque mi familia esto. Usted está hablando lo que usted no entiende. Ah, porque mis hermanos, usted está hablando lo que usted no entiende. Usted está hablando lo que no entiende. Dios no hizo tecato, Dios no hizo adúltero, Dios no hizo mujeres infelices, Dios no hizo hombres infelices. Dios hizo un hombre, una mujer a su imagen y a su semejanza. Y todo lo que Dios quiere para usted es bueno. Alábalo. Dios no da porquería. Todo lo que Dios da es bueno, es bueno, es bueno. Amén. Pero uno tiene que echarle mano a lo que Dios le da a uno. Gloria al Señor. Con esa fe, ve que esto es lo que Dios me ha dado. Esto es lo mejor para mí. Gloria al Señor. A lo mejor no tiene las curvas que tiene aquella, pero es lo mejor para ti. Ve. A lo mejor no tiene la belleza que tiene aquel, pero es lo mejor para ti. Alábalo. Amén. A lo mejor no tiene el cuerpo de Fritz Price. Alábalo si puede que esté ahora. Amén. Gloria al Señor. Pero tiene el corazón que Dios necesita en un hombre para que te ame, para que te respete. Amén. Y para que se mantenga con contigo. A su nombre. Por eso en este día tú no entiendes. Por eso hoy lo que tienes que creer, que todo lo que Dios ha querido, Dios lo ha hecho. Y Dios te trajo para que tú oyeras esta palabra. Tú no eres lo que tú piensas que tú eres. Tú no eres lo que tú piensas que tú eres. Ni tampoco eres lo que la gente dice que tú eres. No te engañes, ¿sabes? No te sigas engañando pensando que tú eres lo que tú piensas que tú eres. Aquí hay dos o tres que si no termino esto aquí le puedo dar una taquicardia. Alábalo, ¿ves? Porque es que Dios te está ministrando cara a cara. Dios te está hablando. Porque el hombre tiene mucha presunción. Nosotros los hombres, seres humanos, somos muy presumidos. Queremos tomar lugares que no podemos estar. Queremos hacer creer que somos lo que no somos. Y vivimos toda una vida de pantomima. Yo he visto hombres, hermano, y lo he visto llorando como un... Y a Dios, tan guapo que tú eres, y la lloradera que tiene ahí. Alaba, ¿ves? Porque es que la gente tiene una presunción. La gente presumen. Presumen lo que no son. Amén. Y la vida no se puede vivir en presunción, porque no hay nada oculto que no sea manifiesto. No hay nada oculto que no salga a la luz. Siempre va a salir a la luz. Por encima del alto siempre va a haber uno más alto que tú. Alábalo si puede que esta hora. Mientras tú mataste a tres, ahí hay uno que mató 10 y no se lo dice a nadie. Alábalo. Amén. Y si te coge, te mata a ti también. Gloria al Señor. Amén. Pero tú te mentes en tu mente de que a ti nadie no, porque tú eres Rifferman. Eso es presunción. Alábalo. Amén. Gloria al Señor. Siempre por encima del alto hay uno más alto que tú. Gloria al Señor. Hay uno más guapo que tú. Hay uno con más pantalones que tú. Hay uno con más vaqueo que tú. Alábalo si puede que esta hora. Eso siempre va a ser así. Mientras tú te guillas de monitillo, por allá hay un actor de novela, gloria al Señor, guillado, alábalo, con las uñas llenas de grasa, alábalo. ¿Ve? Por eso es que nosotros tenemos que oír la voz de Dios. ¿Y qué tenemos que hacer? No endurecer el corazón. Si usted oye esta palabra, hermano, esta palabra hay que hablarla de esta manera. Porque si yo le sigo alimentando su presunción, usted no va a buscar a Dios. No, usted necesita a Dios. Porque usted no es lo que usted piensa, ni va a ser lo que usted piensa que va a llegar a ser. Eso es otra cosa. Usted se va a morir con el sueño americano. Y a lo mejor no llega ni a América. Alábalo si puede. No, hermano, usted va a hacer lo que Dios determinó. Por eso hoy, si usted oye esa palabra, no mire para el lado, mire para acá, busque a Cristo, busque a Dios. Dios lo ha traído para eso, para que usted, amén, busque ese cambio de mentalidad, para que cambie su manera de vida. Amén. Por eso es que ahora, amén, gloria al Señor, ya no hacemos lo que hacíamos antes, porque ya no pensamos como antes. ¿Ve? Y usted lo que necesita es eso, un cambio de mentalidad. Va a comenzar cuando usted llegue a Cristo. Cuando usted llegue a Cristo, Dios lo sella con el Espíritu de Dios. Y ese Espíritu te va a llevar a toda verdad. Ese Espíritu te va a conducir. Ese Espíritu te va a decir, no, no hagas eso. Eso no está bien, eso lo hacías antes. Y aun cuando lo hagas, dice, lo hice, pero no me siento bien, no me... Ve, eso es el Espíritu de Dios que te va a llevar a toda verdad. Aquí nadie va a ir detrás de ti, no hagas esto, no, no, aquí nadie va a hacer eso. Eso lo va a hacer el Espíritu de Dios. Tú sales de aquí, amén, gloria al Señor. Y si tienes algo en el carro, un revólver, o tienes una pistola metida en el carro, o lo que sea, y tú te conviertes a Cristo, una vez que tú salgas de aquí, amén, ya el Espíritu Santo te va a decir, bota esa porquería, tú no necesitas nada de eso. Tú lo que necesitas es a Dios y ya lo tienes. Alabado sea Dios en esta hora. No vamos a argumentarle en eso, alábalo, ¿ve? Pero eso es así. Usted, gloria al Señor, no va a ser el mismo. Ahora, lo que tiene que hacer es decirle al Señor, Señor, yo decía lo que no entendía. Eran demasiado maravillosas para mí. Me arrepiento en polvo y en ceniza. Aquí estoy, gloria al Señor. Y Dios no va a tardar en hacerlo, porque eso es lo que Él está haciendo hoy. Hoy está preparando el terreno para que tú recibas lo que Él tiene para ti. Por eso en este día, no se vaya de aquí sin el Señor. El Señor lo trajo para eso. Esta palabra era necesaria que usted la escuchara. Póngase de pie que nos vamos. Habrá alguien que quiera a Cristo. Habrá alguien este día que diga, esa palabra era para mí. Alabado sea Dios. Yo necesito ese cambio de mentalidad. Yo necesito que Dios me cambie mi manera de pensar. Yo necesito creerle a Dios. Yo necesito ese cambio de mentalidad. Yo necesito que Dios me cambie mi manera de pensar. Yo necesito creer.

para hacer los cambios. Eso es, véngase, véngase, véngase. Eso es Dios, eso es Dios. Hazle caso a Dios. Dios te está diciendo, pasa al frente. Eso es Dios. Dios te lo está diciendo. No vas a escuchar una voz que te diga, mira, pasa al frente. No, es un querer, un deseo de pasar. Eso es lo que hace Dios. Amén, un querer. Voy a pasar para allá al frente. Voy a pasar. Eso es Dios. Eso es Dios. Eso es Dios. Amén, alguien más, alguien más. Amén, dos, alguien más, alguien más. Alabado sea Dios. Alguien más, dos, dos. Alguien más, qué bueno, gloria al Señor. Qué bueno, qué bueno. Alguien más. Eva Bashanda Rabasaya. Véngase, véngase, alguien más, alguien más. Véngase, que aquí está Jesús. Aquí está el Señor, aquí está el Señor. Aquí está el Señor, véngase. Aleluya. Qué lindo es Dios. Véngase que Jesús le está llamando. Aleluya. Aleluya. ¿Alguien más? Véngase. Vente, mujer. Vente que Dios te va a ayudar. Vente que Dios te va a ayudar. ¿Cuántas veces de

0: pasó al frente. Amén. Oiga bien, esta oración no es para mí, esta oración es para Dios. Haga esa oración con el corazón. Cierre sus ojos. Olvídese del que está a su lado. Es usted Dios. Habla con Dios en esta noche, en este día. Repita conmigo esta oración con todo su corazón. Oiga, piense que esta oración depende lo que Dios va a hacer en tu vida. Habla con el corazón. Si tienes que llorar, llora. Olvídate, pero haz esta oración. Repite conmigo: Señor, en el nombre de Jesús, te pido perdón por mis pecados y públicamente te confieso como mi Salvador. Escribe mi nombre en el libro de la vida. Hazme libre y lléname de tu Espíritu Santo. En el nombre de Jesús. Gracias, Señor. Amén. Yo voy a orar ahora por ustedes. Padre, en el nombre de Jesús.
1: Señor.
0: Oye lo que te voy a decir a ti. Esto es una palabra de Dios para ti. Estás vivo porque Dios ha preservado tu vida.

Párame la música, por favor. Quiero decirle algo a este caballero que está aquí. Varón, no te conozco, pero Dios me dice que todavía hay esperanza. Todavía hay esperanza. Todavía Dios puede restaurar lo que el diablo destruyó. No te rindas. Ahora no vas a pelear solo. Ahora Dios va a pelear de tu favor. Ahora lo imposible lo va a hacer Dios. Lo posible te toca a ti, que seguir creyéndole a Él.

su corazón. Ayúdalo, Jesús. Ayúdalo, Espíritu Santo. Rompe las prisiones. Rompe las cadenas. En el

con la mente de este hombre. Ayúdalo a entender que es que hay un propósito tuyo con su vida. Vaso, vaya, sana, vasaya. Dios me dice que Dios te ha puesto gente a tu lado. Gente a tu lado para que te conduzcan a donde Dios quiere llevarte. Gente que te han hablado de los planes de Dios para tu vida. Gente que te han invitado. Todos esos han sido instrumentos de Dios.

Tú eres el que tienes que tomar tu responsabilidad y ponerte en la brecha a favor de tu gente, de los que tú amas. Mientras tú oras por ellos, Dios los cuida, los guarda, Dios los protege. Lo que tú no puedes hacer, lo hace Dios. Padre, ponemos este hombre en tus manos.

Espíritu de Dios, Espíritu de Dios, bendice a tu hija, ayúdala, dale salud, dale fortaleza, ayúdala en esta hora. Todo lo puede Dios, no hay nada imposible para Dios. Vete con esa palabra, mujer. No hay nada imposible para Dios. Cuando el enemigo te recuerde o te haga pensar de que no hay oportunidad, acuérdate que no hay nada imposible para Dios. Padre, gracias te damos en el nombre de Jesús. Padre, en el nombre de Jesús, bendice a mi hermana. Ayúdala. Ahora mismo, Espíritu Santo, glorifícate en su vida. Dirígela conforme a tu propósito. Ayúdala y llénala de tu presencia, Dios. En el nombre de Jesús, mira esta joven. La ponemos en tus manos.

0: nombre de Jesús. Glorifícate en la vida de mi hermana.
1: Vuelve a hablar conmigo.
0: La palabra que tú me diste haya caído en el buen terreno del corazón de ella. Que ella pueda entender que no hay nada imposible.

este hombre, Dios mío, ayúdalo. Glorifícate en su vida. Que él se siga acercando a ti. Y tú te seguirás acercando a él, Dios, de una manera especial. En el nombre de Jesús de Nazaret, glorifícate, revélate en el silencio de la noche. Háblale al corazón de este hombre, que él pueda entender que llegó el tiempo, que el tiempo ya es cumplido y que doble ha recibido por su pecado. Padre, en el nombre poderoso de Jesús, gracias, Dios. Padre, en el nombre de Jesús, bendice esta juventud. Mira esta joven. Ahora mismo, Espíritu Santo, tú estás aquí para libertar. Suéltala, suéltala.

0: entregamos esta dama en tus manos, Dios. Glorifícate en la vida de ella, revélate en su vida. Ayúdala a entender, Señor, que mientras hay vida hay esperanza. Glorifícate en su vida, en el nombre de Jesús. Yo quiero decirle algo a usted, joven. Yo no la conozco a usted, pero ni un fracaso, ni un desengaño, ni una desilusión puede marcar tu futuro. Las cosas que pasan, pasaron, pero Dios las puede hacer nuevas. No tienes que marcar tu vida por un pasado de un desengaño, de una desilusión, de un fracaso. Eso no marca tu destino. Tu destino ya lo tiene Dios marcado para ti. Y Dios lo que tiene para ti son cosas lindas.
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21: En tu nombre, Jesús, amén. Leemos la palabra en el nombre del Padre, del Hijo y del Espíritu Santo, amén. Oh Jehová, tú me has examinado y me has conocido. Tú has conocido mi sentarme y mi levantarme. Has entendido desde lejos mis pensamientos. Has escudriñado mi andar y mi reposo. Y todos mis caminos te son conocidos. Pues aún no está la palabra en mi lengua. Y aquí, oh Jehová, tú la sabes toda. Detrás y delante me rodeaste. Y sobre mí pusiste tu mano. Tal conocimiento es demasiado maravilloso para mí. Alto es, no lo puedo comprender. Aleluya. ¿A dónde me iré de tu espíritu? ¿Y a dónde oiré de tu presencia? Si subiera a los cielos, allí estás tú. Y si en el Seol hiciera mi estrado, he aquí, allí tú estás. Si tomare las alas del alba y habitar en el extremo del mar, aún allí me guiará tu mano y me asirá tu diestra. Si dijere ciertamente, las tinieblas me encubrirán, aún la noche resplandecerá alrededor de mí. Aún las tinieblas no encubren de ti, y la noche resplandece como el día. Lo mismo te son las tinieblas que la luz, porque tú formaste mis entrañas. Tú me hiciste en el vientre de mi madre, te alabaré, porque formidables y maravillosas son tus obras. Estoy maravillado y mi alma lo sabe muy bien. No fue encubierto de ti mi cuerpo, bien que en oculto fui formado y entretejido en lo más profundo de la tierra. Mi embrión vieron tus ojos, y en tu libro estaban escritas todas, no algunas, todas aquellas cosas que fueron luego formadas, sin faltar una de ellas. Cuán precioso me son, oh Dios, tus pensamientos. Cuán grande es la suma de ellos. Si los enumero, se multiplican más que la arena. Despierto y aún estoy contigo. De cierto, oh Dios, harás morir al impío. Apartaos pues de mí, hombres sanguinarios, porque blasfemias dicen ellos contra ti. Tus enemigos toman en vano tu nombre. No odio, oh Jehová, a los que te aborrecen, y me enardezco en contra de tus enemigos. Los aborrezco por completo, los tengo por enemigos. Examíname, oh Dios, y conoce mi corazón. Pruébame y conoce mi pensamiento. Y mira, Señor, y ve, aleluya, si hay en mí camino de perversidad, aleluya, y guíame en el camino eterno. Qué lindo es poderle decir a Dios todos los días que nos examine los pensamientos y el corazón, y que todo lo que no va ahí, todo lo que impida, todo lo que me aparte, todo lo que me aleje, aleluya, Él lo arranque, Él lo estirpe, Él lo saque, aleluya, porque no va en el lugar santo de Dios, que debe ser nuestro corazón y nuestros pensamientos. Hasta aquí mi parte, que el Señor les bendiga.
0: Gloria al Señor. Dios bendiga a nuestra hermana Ivania. Dios la bendiga más. ¿A dónde huiré de tu espíritu? Aleluya. No podemos huir de su presencia. Por más que corramos, Él siempre nos encuentra. Qué linda es la palabra del Señor. Aleluya, gloria al Señor. Asimismo, gloria al Señor. Continuamos, gloria al Señor, adorando y alabando al Señor. Te adoramos y te bendecimos. Y para eso le pedimos a nuestra hermana evangelista Tirsa, gloria al Señor, que se haya tomando su parte. Gloria al Señor, mientras la iglesia continúa en la disposición de adorar al Rey de Reyes y Señor de Señores. Te adoramos, Dios. Aleluya.
2: Aleluya. Aleluya. ¿Dónde está la iglesia que vino a adorar? ¿Dónde está la iglesia que vino a exaltar? ¿Dónde está la iglesia que vino a decirle, Señor, yo vine a tu casa, pero yo voy a dejar los problemas allá afuera, porque aquí yo vine a adorarte, aquí yo vine a exaltarte, aquí yo vine a bendecir tu nombre, porque Él es bueno y para siempre es su misericordia, porque Él es bueno y para siempre es su misericordia. Aleluya. Le damos la gloria y la honra al Señor, aleluya, por esta oportunidad que nos da de estar en esta casa. Como dijo la hermana, respondo al nombre de Tirsa. Venimos desde la ciudad de Orlando, Iglesia Pentecostal, Camino de Santidad, Maranata. Gloria al Señor y los pastores Sixto y Araceli Almonte, y sabe que estamos acá. Ya, ahora vamos a adorar, aleluya, porque eso es lo que hemos venido a este lugar. Poderoso es el Señor. Así que si usted se sabe la alabanza, usted cierre los ojos, olvídese del que está a la derecha, a la izquierda, atrás, al frente, aleluya, y del que está aquí con el micrófono. Y usted, mira, conéctese con el cielo, porque si hay algo que yo he entendido, aleluya, que hay poder en la alabanza. Hay poder en la alabanza. Hay poder en la alabanza. Hay poder en la alabanza. Y donde hay dos o más reunidos en su nombre, ahí Él está. Ahí Él está. Y la palabra dice que a la presencia de Jehová tiembla la tierra. Así que si hay dos que estamos reunidos en su nombre y Él está, pero a la presencia de Jehová tiembla la tierra, cuando usted y yo nos conectamos a adorarle, cosas grandes tienen que suceder, cosas grandes tienen que pasar, cosas grandes, aleluya, se mueven, aleluya. Gloria al que vive. Así que usted ayúdeme. Como dijo la hermana Yani, estamos ya con lo último, pero aquí lo vamos a dejar. Aleluya.

cuando yo siento el fuego santo, tengo que darle la gloria. Cuando su poder, tengo que decirle al mundo que no hay nadie, que no hay nadie, que no hay nadie. Yo tengo que elevar mi canto. Yo tengo que elevar mi canto. Yo tengo que elevar. Yo tengo que elevar. Yo tengo que elevar mi canto. Cuando siento su caricia, ay, mi alma adora. Tengo que elevar mi canto. Cuando el fuego se derrama, cuando su presencia me arropa, tengo que abrir mi boca para adorarle. Tengo que abrir mi boca para adorarle.

Santo, cuando siento el fuego santo, tengo que darle la gloria. Cuando su poder me toca, tengo que decirle al mundo que no existe nadie como mi Salvador. Es que yo no puedo decirte otra cosa. Yo no puedo hablarte de otra cosa. Yo no puedo decirte: ay, el psicólogo me ayudó, el psiquiatra me ayudó, aleluya, mi esposo me ayudó. No, no, no, no, no, no. Yo tengo que decirte que hay uno, que hay uno, que hay uno, que hay uno, que hay uno, que hay uno, que cuando rompe las cadenas, que cuando rompe, ya tú no vuelves a ser el mismo, ya tú no vuelves a ser la misma. Que hay uno. Por eso esta alabanza es una de mis alabanzas favoritas. Porque cuando el toque de su gloria me tocó, inundó mi vida, ya yo no puedo ser la misma. Es que no puedo. Aunque venga el momento de dificultad y tú te quieras rendir, ese fuego, esa gloria te dice: no hay vuelta atrás, no hay vuelta atrás, no hay vuelta atrás. Yo no te estoy diciendo que ese fuego, que ese toque, te va a evitar que venga la circunstancia, pero es el que te va a ayudar a: no sé cómo voy a salir de aquí, pero yo voy a caminar. No tengo fuerza, pero yo voy a caminar. Porque se me metió por dentro. Porque se me metió por dentro. Sé que está la basanda.

0: Mi alma adora. Oh, mi alma te adora. Oh, mi alma te adora. Aleluya. Yo le dije al Señor una vez: si tú sanas mi garganta, si tú sanas mis cuerdas vocales estando apartada. El médico me dijo: tienes unos pólipos en tus cuerdas vocales, por eso es que te quedas ronca, por eso es que no puedes, aleluya, gritar, porque no vas a poder hacer nada. Hay que operarte. El Señor me está trayendo a memoria. Y yo le dije: Señor, si tú me sanas, si tú me sanas, yo te voy a adorar. Yo te voy a adorar. Yo te voy a adorar. Yo te voy a adorar. Yo te voy a adorar. Y aunque estaba apartada, hundida en el pecado, Dios dijo: tú eres mi hija amada. Y como yo sé lo que yo voy a hacer contigo, yo lo voy a hacer. Porque yo necesito que aunque cuando tú te bajes del altar estés ronca, yo necesito que tu adoración llegue delante de mí. Ay, gracias Espíritu Santo. Gracias. Gracias Dios. Oh, gracias Dios. Yo no sé si tú le puedes dar gracias. Yo no sé lo que Él hizo contigo. Pero si estás aquí, dale gracias. Si estás aquí, dale gracias. Porque pudiste haber estado muerto, muerta, preso, presa. No sé, pero estás aquí.
1: Tengo que elevar mi canto.

Aleluya. Poderoso es el que vive para siempre. Si es para Cristo, dáselo con fuerza. Vamos, si es para Cristo, dáselo con fuerza. Si es para Cristo, dáselo con fuerza. Aleluya. Aleluya. Así que vamos a entonar este otro himno para así, ¿verdad?, yo poder entregar, porque queremos escuchar palabras y hay más hermanas que tienen participación. Aleluya. Hay un sonido de

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Está su gloria en el aposento, está su fuego en el aposento, está su espíritu en el aposento. Es que Él está en el aposento, en el aposento, en el aposento, en el aposento, en el aposento, en el aposento. Es en el aposento, en el aposento, en el aposento. Tú quieres contestación en el aposento. Tú quieres fuego en el aposento. Sí, sí, sí, sí, sí, sí, hay que venirse a congregar. Pero lo que tú vas a experimentar en el culto lo tienes que buscar en el aposento. Ay, ay, ay, ay, ay. Tú quieres una experiencia, búscala en el aposento. Tú quieres sentir su presencia en el aposento. Es fácil sentirla en la casa, pero en el aposento. Sé que está la basanda, sé que está la basenda, Naya Soja. Está su gloria en el aposento, está su fuego en el aposento, está su espíritu en el aposento. Del aposento está su gloria en el aposento, está su fuego en el aposento. Yo no me quiero ir del aposento, yo no me quiero ir del aposento, no me quiero ir. Ay, ay, ay, cuando tú conoces el aposento, tú no te quieres salir de ahí. Cuando tú aprendes a conocer a Dios en el aposento, tú no te quieres salir de ahí. Por eso me encanta que dice: ahí está tu fuego, ahí está tu espíritu, ahí estás tú y yo, ahí estamos solamente Él y tú, solamente Él y yo. Ah, Dios mío, yo no sé quién está aquí que está pidiendo respuesta en público. Dios te dice: es en el aposento que te la voy a dar. Sé que está la basenda, sacata la basella, maikia basanda. Tú quieres respuesta, te la doy en el aposento, te la doy en el aposento, te la doy en el aposento, sacata la basella. En el aposento, en el aposento, en el aposento, sayamai. Ay, ay, ay, ay, ay. En el aposento, es en el aposento.

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Ahí es donde tú vas a trabajar. Ahí es donde tú me vas a limpiar. Es en el aposento. Es en el aposento. Es que es ahí, Señor, donde me vas a hablar. Donde me vas a decir qué hacer. Me vas a dirigir.

0: del aposento. Aleluya. Es en el aposento, iglesia. Es en el aposento donde vamos a encontrar, aleluya, lo que necesitamos. A su nombre, gloria. La hermana que continúa con la parte.
1: Aleluya, ¿cuántos saben que es en el aposento? En el aposento, en su presencia, aleluya, hay plenitud de gozo. En su presencia hay respuesta, gloria al Señor. Dios bendiga de manera especial a nuestra hermana Tirsa. Dios la bendiga más. Gloria al Señor, ahora puede sentarse un momentito. Gloria al Señor, que vamos a una parte muy importante y es la presentación de las personas más importantes en este lugar luego de la presencia del Espíritu Santo. Y para eso le voy a pedir a la pastora Minin, gloria al Señor, que sea ella haciendo mención de las mismas. Gloria al Señor. Mención de las mismas. Gloria al Señor.

0: Gloria al Señor, y eso es bueno, aleluya. Tenemos gloria a Dios visitando a nuestra Damaris Velázquez Osorio. Dios te bendiga, Damaris. Gloria a Jesús, bienvenida, gloria a Dios. Tenemos a Edwin Romero. Dios te bendiga, Edwin, gloria al Señor, aleluya. Tenemos a Aniarin Teles Carles y Carla Gáceres. Dios les bendiga, gloria a Jesús, aleluya. Tenemos a Elis Rodríguez, José Rielis y Edwin Romero. Gloria al Señor. Dios les bendiga. Gloria a Jesús. Aleluya. Tenemos a Yelaica Alicea. Yelaica, Dios te bendiga mucho. Gloria a Jesús. Aleluya. Tenemos a Marlon Santana Aquiles. Marlon, por ahí. Dios te bendiga. Gloria a Jesús. Aleluya. Tenemos a María Mendoza. A Amanda Calderón e hijos, gloria al Señor, aleluya. Dios les bendiga, gloria al Señor. Tenemos a Betsaida, Eduardo, José y Roselis de San Patricio Guaynabo, bienvenidos a la casa del Señor. Tenemos Yosiris Conveniencia Virella. Dios te bendiga, bienvenida, gloria a Jesús, aleluya. Tenemos a Carol Colón Irizarri. Bienvenida a la casa del Señor. Tenemos a Lorna Fuentes. Dios te bendiga, Lorna. Tenemos a José Dones. Dios te bendiga. Tenemos a Jared Bulgo Colón. Dios te bendiga. Sireiri Rojas Cruz. Dios te bendiga. Ay, amado, y alguien muy especial. Mi hermana, la chiquita de la casa, hoy se encuentra con nosotros. Omaira Soto, gloria a Jesús, aleluya. Tengo tres hermanas sentaditas conmigo hoy, gloria a Dios, aleluya. Y eso es más que, gloria a Dios, motivo de gozo en mi corazón, gloria a Dios. Reciban en el gloria a Dios en esta hora un saludo muy especial de nuestros pastores Héctor Delgado y Jennifer Carraquillo. Nuestro culto, gloria a Jesús, aleluya, son los martes y los jueves a partir de las 7 de la noche y los domingos a partir de las 11 de la mañana, gloria al Señor. Y como dice la iglesia, la visita, todos sean a la casa del Señor. Dios les bendiga.
1: Dios bendiga la visita. Dios la bendiga más. Ciertamente ha escogido el mejor lugar y le soltamos, ¿verdad?, en esta tarde, que si escucha la voz de Dios, no endurezca su corazón. También queremos saludar a aquellos que nos están viendo a través de Maranatha Radio Ministry y las demás plataformas digitales. Gloria al Señor. Ahora voy a pedir a la iglesia, a los amigos, que se ponga de pie. Gloria al Señor, porque vamos a seguir adorando. Vamos a seguir exaltando el nombre del Rey de Reyes y el Señor de Señores. Y para eso le pido a nuestra hermana evangelista Josie Concepción que se haya tomando su parte. Gloria al Señor.
2: El Señor, Dios les bendiga. Dios les bendiga más. Si usted cree que Dios está aquí, denle un fuerte aplauso al Padre, al Hijo y al Espíritu Santo. Si es para Dios, déselo fuerte. No, más fuerte de ahí, porque aquí hay gente para retumbar este lugar. O sea, esto está bueno para hacer tres enramadas, pero ajá. Jesus, se adoramos, Jesús. Glory to God. Quédese así de pie, responda a nombre de Josie Concepción de Herrera. Para los que siempre me preguntan y todavía tienen dudas, soy mitad puertorriqueña, mitad dominicana. Soy una bomba de tiempo, así que téngame paciencia. Alabado sea el Señor. Le dije al Señor, no tengo nada en contra de mis raíces, porque amo mis raíces, pero si tú me das un salvadoreño, yo me siento mejor, y así no hay mucho problema. Dios me lo dio salvadoreño. No sé si ha probado la pupusa, pero es algo terrible. Es la gloria de Dios en la tierra. Si la ha probado, gloria al Señor. Si no, tiene tiempo todavía. Aleluya. Reciba el saludo de mi esposo, Eliezer Herrera, las dos princesas de la casa, Sorani y Jada Herrera. Venimos de la ciudad de Long Island, New York. Allí estamos adorando a Dios. Ya gracias a Dios se fue el frío y vino la calor. Y nos sentimos muy contentos por eso. Aleluya. Tenemos 20 años, pero usted se pregunta por qué no habla dominicano. Porque me crié en Bayamón, Puerto Rico. Uno de los mejores pueblos de Puerto Rico. El pueblo del chicharrón, alabado sea el Señor. Amén. Estoy muy contenta, hemos recibido mucho de parte de Dios. ¿Qué mujeres vinieron ayer? De las mujeres que vinieron ayer. Ay, qué poquita, Dios mío. Mire, estos congresos son gratis. Pero ven acá, son gratis. Usted tiene que apoyar esto.

cumpleaños que viene tiene que apuntarse. Y los maridos, un día al año usted no se va a morir por cuidar a los muchachos. Hello. Usted no se va a morir. Cuídele a los muchachos para que las mujeres vengan el año que viene. Porque esto fue la gloria de Dios ayer. ¿Cuántos dicen amén? Dios impartió palabra en nosotras y nos corrigió, nos amonestó porque nos ama. Aleluya. Yo estoy muy contenta en el día de hoy porque hay tantas visitas. Démosle un fuerte aplauso a los amigos. Después de Dios, ustedes son lo más importante aquí. Ustedes son lo más importante. Hace 18 años yo vine a los pies de Cristo después de haber caído en las drogas. Nací y quedé en el Evangelio y no ha sido fácil, pero ha sido la mejor decisión. Así que si usted está aquí, por favor no endurezca su corazón, abra su corazón y deje que Dios entre. No es fácil, pero Dios lo va a llevar de la mano. Aleluya. Adoramos al Señor. Esta alabanza ha sido una bendición. Toda la gloria y la honra del Señor. Yo soy aquel. Si usted se la sabe, cántela conmigo.

0: Se la dedico a todos los amigos aquí en esta tarde, my God.
1: 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Y yo también fui perseguido y maltratado por amarte a ti.
0: Oye bien.
1: Y pero

0: oh my God. Levanta tu mano, adora al Señor conmigo.
1: Hijo mío,
0: suave.
1: Ten

promesa de que yo jamás, y aunque tú lo veas, que te encuentres en el valle de la muerte, recuerda.

ayúdame que estoy sin voz. Viento, alguien lo dice aquí, Dios mío. Viento, calma, viento. Viento, ay Dios mío, y me mudaste. Viento, hay mucho viento contrario en los aires. Quiero los intercedores intercediendo. Aquí se está librando un pleito muy grande. Viento, esto no es emoción para la visita, esto es poder de Dios. Él quiere tocarte. Oh, yo soy aquel, yo soy aquel. Sí, yo soy aquel, aquel. Dígalo conmigo. Yo soy aquel en medio de la prueba. Ayúdeme a cantar porque estoy llegando a los 40 ya. Ya no tengo la fuerza como tenía 15. Alaba la gloria.

alábaselo fuerte. Tú mereces la gloria, tú la mereces. No queremos quitarte la gloria, es tuya, Señor Jesús. 2024 diciembre, pasé un proceso muy difícil. Hay veces que uno quiere rendirse, ¿verdad? ¿Cuántos han sentido ganas de rendirse? Yo también. Y mi esposo me hizo un cuarto de oración, siempre lo testifico, en la parte abajo de nuestra casa. Y yo hablaba mucho, imagínense, dominicana y boricua, hablamos mucho las mujeres, ¿no? Y estaba hablando mucho y mi esposo me dijo: baby, tú me pediste que te hiciera un cuarto de oración, pero no te he visto entrar en él. Entra y ora y deja de estar hablando tanto y verás lo que Dios va a hacer. Él va a sanar tu corazón. Y cuando entré, no, nunca había escuchado esta alabanza, que tiene aproximadamente 4 años. Y es mi himno tema, siempre la canto donde voy. Levante su mano arriba. Aquella alabanza sanó mi corazón y sanó mis heridas. Amigo que estás aquí, Dios no es como los hombres. Los hombres traicionan, defraudan, pero Cristo no, Cristo es fiel. Y el Espíritu Santo me decía: yo no soy como los hombres, ¿por qué no confías en mí, Jesús? Levante su mano arriba, dígalo conmigo. My God, Jesus.

0: como tú.
1: Es que no hay nadie, no.
0: Que me pudo sanar, sanándome en la herida de mi alma.
1: Alguien lo llama por su nombre esta tarde.

lo que pasó en mí cuando te conocí. Dígalo conmigo, arriba, arriba.

Y ahora viene mi parte favorita. Vamos a gritarlo a todo pulmón. Ahora y ahora yo te amo. Ahora. Dile que tú le vas a servir, cueste lo que cueste.

siempre te vamos a servir. Yo te serviré. Ahora, dígaselo, dígaselo. Y ahora yo te amo. Ahora, ¿cuántos se comprometen a adorar y servirle a Dios cueste lo que cueste? ¿Cuántos valientes hay aquí en esta tarde? Sus hijos y hoy están adorando. No me digas

me digas que no puedes. No me digas que no puedes. No me digas que no puedes. Yo escuché dos mujeres ayer que perdieron sus hijos. Yo dije, eso es lo peor que le puede pasar a un ser humano. Y hoy están aquí adorando. No me digas que tú no puedes. No hay excusa. Tú sí puedes.

16 años tenía. 16 años tenía. Y estaba en los bleachers. Porque me encantaba jugar béisbol en Bayamón. Y estaba bajo efecto de la droga. Y le dije: Señor, si tú me devuelves la voz, yo nunca más estaré callado en un servicio. Re mayor. Y yo le cantaba esta canción al Señor. Cántela conmigo. Y no te puedo mirar.

Esta es mi parte favorita, dígalo conmigo. ¿Qué hay en tu interior? ¿Qué sientes por mí? Yo no sé cómo te atreves a amarme después.

0: junto santo es. Y lloro, canto y tiemblo.
1: Es así de a pie, ya terminó.
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1: ¿Cuántos saben que Él vive? Estas son las alabanzas mías. Yo soy viejita. Yo soy Team Osco.
0: Y yo sé que Él vive.
1: Ah, come on.
0: Pues lo veo en la risa de un niño cuando voy pasando. Y al oír el bramido del mar que me dice cantando que hay un Dios verdadero.

Él vive. Oh, y al oír el bramido del mar que me dice que hay un Dios, que hay un Dios. Pero esta es la parte que me mata a mí. Suave al paso. Dice: si quieres, vete a contar cada estrella que alumbra lo negro de un inmenso cielo. Qué lindo. Sí, te estoy diciendo. El Espíritu Santo está aquí. Aquí nadie se puede llevar la gloria porque nadie está poniendo manos aquí. El Espíritu Santo está haciendo la obra. Usted olvídese. Pendiente a lo suyo, que Dios aquí quiere derramarse. Pero si usted está distraído, ajá, entonces. Si quieres y ve, te a contar. Vamos a ver cómo te va. Cada estrella que alumbra lo negro de un inmenso cielo. Si no puedes, si no puedes, confiesa que Dios es real, no es un cuento. Todos lo decimos a una voz. Dígalo, termino.

la risa de un niño. Nadie me puede decir que él no vive. Dios sanó a mi hija del autismo. Yo veo a mi hija, yo puedo decir, él vive, él vive. Y porque él venció, yo venceré. Él vive y él está aquí, iglesia, amigo.

que Él levante su mano arriba, dígaselo. Qué lindo. Un ambiente muy lindo del Espíritu Santo. Él está aquí. Por favor, iglesia, no te distraigas. ¿Qué me dice, canta?

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0: Díselo.
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0: Si es para el Señor, dáselo fuerte. Dale la mano al que está a tu lado, con mucho amor. Y le pon tu boca, tu copa boca arriba. Para lo que Dios nos va a hablar en esta tarde. Si es para Dios, dáselo más fuerte. Mire, Él está aquí. Su Espíritu Santo está muy palpable. No se distraiga, por favor. No se distraiga. Yo vengo a los cultos, no me importa el que cante, si entona o no entona. Yo estoy adorando a Dios porque yo sé de dónde Dios me sacó. Y solo los que están atados entiendo que no pueden adorarlo. Pero los que están libres, no hay que decirle que adore, levante la mano. No, no, no, no. El que está agradecido, levanta la mano sin que nadie le diga. Jesus. Si me dejan, sigo cantando. Pero se me va el avión. Así que voy a pedir públicamente disculpas. Si me ve que me voy antes de tiempo, tengo que estar a tiempo en el avión. Yo los quiero mucho, pero no es para tanto. Yo me quiero ir. O sea, yo extraño a mi marido, a mi salvadoreño, a mis dos niñas. Así que los quiero mucho. Haga así, recibe un abrazo de mí. Si no los puedo salvar, Dios les bendiga. Dios sea toda la gloria. Ponga su copa boca arriba para lo que Dios tiene para nosotros. Dios les siga bendiciendo. La persona que continúa, gracias.
2: Santo, santo es tu nombre. ¿Cuántos tienen unos segundos más de adoración? Aleluya, porque yo sé que Él vive. Yo sé que Él vive. Aleluya, gracias Señor por tu presencia. Gracias por tus caricias, Espíritu Santo de Dios. Dios continúe bendiciendo a nuestra hermana Yossi. Dios la bendiga más. Gloria al Señor, así puestos en pie, gloria al Señor. Vamos a una parte muy importante y seguimos adorando al Señor, ¿verdad? Por medio de nuestros diezmos y nuestras ofrendas. Hacemos la salvedad que la visita no está en la obligación de ofrendar, pero si siente en su corazón hacerlo, lo puede hacer. Y con ese corito de fuego, gloria al Señor, aleluya, la pastora Abigail Reyes. Gloria al Señor, aleluya.
3: Gloria a Dios, que el Señor le bendiga. Que Dios te bendiga. Gloria a Dios, vamos a orar por las ofrendas. Gloria a Jesús, aleluya. Padre, bendito el nombre del Señor. Te damos gracias. Gracias porque estamos aquí en este hermoso tiempo de adoración. Hemos venido a ofrendar nuestra alma, Dios mío, en alabanza a ti, Dios amado. Y con esa misma intención y agradecimiento, hoy, Dios mío, Señor, vamos a entregar de lo tanto, Dios, que tú nos has dado. De lo poco, Dios, lo vamos a entregar para tu casa y para tu obra. Esperando, Señor, que tú, aleluya, multiplique al 100 por 1 cada una de las finanzas de aquellos que con amor y responsabilidad van a ofrendar. Aunque aquellos hoy no van a ofrendar por alguna situación, también yo te pido que tú tomes el control de su finanza, Dios. Gracias, Dios amado, porque aunque tú eres el dueño del oro y la plata, tú estás mirando un corazón que ofrenda. En el nombre de Jesús, amén y amén. Que el Señor le bendiga. Gloria a Dios, ofrende con amor para el Señor. Mi nombre es Abigail Reyes de Sebastián. Venimos de Santo Domingo, República Dominicana. Gloria a Dios, allá en la congregación Casa de Dios, Maranata. Gloria a Dios, pastor y esposo. Y de aquel Sebastián, vamos a gozarlo en el Señor. Gloria a Dios, se me fue. Ok. Gloria a Dios, dice así. Cuando Faraón dejó ir al pueblo, Moisés

0: su nombre. Dale un aplauso a Dios. La persona que continúa.
1: Aleluya, alábale, alábale, alábale, que Él vive. Gloria al Señor, aleluya. Dios bendiga a la pastora Abigail, la hermana Tirsa también. Gloria al Señor. Ciertamente hay presencia en la casa. No se vaya, no se vaya sin su bendición. Gloria al Señor. Hemos cantado, alabado, exaltado el nombre del Señor. Ahora vamos para el plato fuerte. ¿Cuántos quieren escuchar palabra de Dios? Pero antes, gloria al Señor, le pido a los niños de 11 años o menos, pueden pasar a sus escuelas bíblicas con sus maestros. 11 años o menos, aleluya, esos futuros evangelistas, esos futuros pastores, ¿cuántos lo creen? Aleluya. Gloria al Señor, aleluya, y le pido a la iglesia muy respetuosamente que se ponga sobre sus pies, aleluya, para así recibir, aleluya, la predicadora, gloria al Señor de esta tarde, gloria al Señor. Para mí es un gozo y un privilegio presentar a mi hermana y evangelista Xiomara Pastrana, gloria al Señor, una hermana, gloria al Señor, que ha sido de bendición a mi vida y yo sé que a muchas damas también. Gloria al Señor, así que ponga su copa boca arriba porque Dios nos va a hablar a todos, amén. Hasta aquí mi parte y con así dice el Señor, mi hermana Xiomara Pastrana.
2: A su nombre, a su nombre. Denle un aplauso fuerte al Señor, déselo con gozo en esta hermosa mañana. Ya mediodía, Dios es bueno, Dios es bueno, Dios es bueno. Dios es bueno, Dios es bueno, Dios es bueno, Dios es bueno. Y solamente a Dios sea toda la gloria. Solamente a Dios sea toda la gloria. Solamente a Dios sea toda la gloria. Solamente a Dios sea toda la gloria. Solamente a Dios sea toda la gloria. Cuando usted glorifica a Dios, aleluya. Cuando usted glorifica a Dios, usted está reconociendo que Él es poderoso. Que usted no depende de usted, que usted depende de Él, que es soberano. Aleluya. Cuando usted glorifica a Dios, está reconociendo que Él solamente puede. Aleluya, aleluya. A Dios sea toda la gloria. Bendito sea el nombre de Jesús. Como bien dijo mi hermana, amén, Mariani, para la gloria y honra del Señor. Respondemos al nombre de Xiomara Pastrana por obra y gracia del Señor. Como siempre digo, estamos representando a Cristo en la tierra, anunciando las virtudes del que nos rescató de nuestra vana manera de vivir, que nos sacó de las tinieblas a su luz admirable. Estamos contentas, agradecidas del Señor, primeramente, amén, aleluya, dándole toda la honra y la gloria a Dios, que ha sido bueno con nosotros. Ayer tuvimos un retiro glorioso, glorioso, glorioso. Gloria al nombre de Jesús. Yo quiero que ustedes den un aplauso fuerte al Señor. Pero también, gloria al nombre de Jesús, aleluya. Después de Dios está mi pastor Héctor Delgado, que es el que me da el empujón, la ayuda, gloria al nombre de Jesús, para poder lograrlo. Y también están mis hermanas, amén, Tirsa Viacochea, mi hermana Yania, mi hermana Jessica, mi hermana Lilian Carter, mi hermana Mindy, mi hermana Vivi, mi alma adora a Jesús, aleluya, que son parte, Rosal y gloria al Señor también, bendito sea el nombre de Jesús, que son parte de este ministerio de bendición, amén. Ayer tuvimos un retiro desde las 6 de la mañana hasta las 6 de la tarde, amén, donde nos vimos la gloria de Dios, gloria al nombre de Jesús, aleluya. Y quiero agradecer también, gloria al nombre del Señor, aleluya, a la pastora Minín, a la hermana, a su esposo, amén, que nos dieron unos detalles, a la hermana de Wesley, gloria al nombre de Jesús, a Ramón, Dios mío, que Ramón, Dios mío, Ramón, ¿dónde está Ramón? Denle un aplauso a ese hombre, que ese hombre vale más de lo que pesa. Aguantarnos, aleluya, el Señor, amén. Y a todas las personas, amén, que componen este equipo de trabajo para la gloria del Señor. También está con nosotros el esposo de nuestra hermana Rosali, nuestro hermano evangelista Robert Vélez, amén. Dios les siga bendiciendo, gloria al Señor, amén. Y sin nada más, poderoso Jesús, yo quiero que usted busque su Biblia, gloria al nombre de Jesús, aleluya. No quiero también, perdón, pasar por alto a la pastora Abigail Reyes, amén, desde la República Dominicana, que nos acompañó estos días, gloria al nombre de Jesús. Ya ahorita salen al aeropuerto nuestra hermana Josie Concepción, amén, que nos dio la bendición de poder compartir, amén, en este hermoso día para la gloria del Señor. Busca el libro, amén, gloria al nombre de Jesús, de Juan capítulo 14, gloria al Señor. Juan capítulo 14, gloria al nombre de Jesús. Los vamos a leer el verso número 23. Gloria al nombre del que vive para siempre. Poderoso Jesús, aleluya. Vamos a leer el 22 y el 23. Poderoso Dios, mientras usted pasa la página, usted puede adorar al Señor que está en el medio de este lugar, en esta hermosa mañana, este hermoso día, para la gloria de su nombre. Libro del Evangelio según San Juan, capítulo 14, 22 y 23. Gloria al nombre de Jesús. ¿Lo tiene, iglesia? Amén. A la altura del trino Dios, Padre, Hijo y Espíritu Santo que está en medio de vosotros, dice: Le dijo Judas, no el Iscariote: Señor, ¿cómo es que te manifestarás a nosotros y no al mundo? Y respondió Jesús y le dijo: El que me ama, mi palabra guardará, y mi Padre le amará, y vendremos a él y haremos morada con él. Vamos a repetir el texto. Jesús les respondió y les dijo: El que me ama, mi palabra guardará, mi Padre le amará, y vendremos a él y haremos morada. Oramos al Señor. Amantísimo Dios y Padre celestial, quiero darte gracias en esta hermosa hora, donde tú nos concedes el privilegio, Dios mío, de estar en tu presencia. En tu presencia hay plenitud de gozo, delicias a tu diestra. Jehová, Dios mío, Padre, estoy frente a tu novia, a tu iglesia preciosa. Permíteme predicar tu palabra, Señor, con denuedo, ciencia, revelación, gracia, poder y autoridad. Sujeta mis emociones y sentimientos de manera que sea la fuerza, poder y dominio, control absoluto de tu Espíritu Santo, que es el que conoce la necesidad. Pasa tú el carbón encendido por mis labios, Dios mío, para poder, Dios mío, predicar esta palabra, Señor, y llegue al corazón sanando, libertando, fortaleciendo, Jehová Dios mío, convenciendo de pecado y de juicio, y trayendo, Señor amado, aleluya, la reconciliación, Jehová de los ejércitos. Gracias por este tiempo, Dios eterno, que podamos testificar que tú eres el Dios benevolente, Señor amado, que una vez hablaste, aleluya, y dos veces hemos oído esto, que tuyo, Dios, es el poder y la misericordia. Te pido estas cosas, Dios, en el nombre de Jesús. Amén y amén, aleluya. Hay una alabanza que voy a cantar rapidito. Usted se puede sentar. En los

Aleluya. Vamos a hablar con el tema en esta hermosa mañana, tarde, mediodía. Gloria al nombre de Jesús. Aleluya. El poder de la palabra. Gloria al Señor. Mientras estaba hablando con Dios, le preguntaba dentro de todas las cosas que podíamos haber hecho. Poderoso Jesús, aleluya. ¿Cuál era el mensaje que iba a edificar, a ministrar el corazón? No el que venía a impresionar, sino el que, aleluya, ni tampoco el que venía a mostrar conocimiento, sino el que venía a revelarse al corazón. Y el Espíritu Santo me decía: es el poder de la palabra. Gloria al nombre del Señor, porque todas las cosas son hechas por la palabra. Gloria al nombre de Jesús. Bendito sea el nombre del Señor. Cuando estoy leyendo la escritura, me doy cuenta, gloria al nombre de Jesús, que Jesús mismo está diciendo: bendito sea el nombre del Señor, el que a mí me ama. Fíjate que nosotros, por amén, aleluya, por costumbre, muchas veces, poderoso Dios, decimos que amamos a Dios, pero hay una singularidad. Gloria al nombre de Jesús, aleluya. Y te dice: el que me ama, gloria al nombre del Señor, mi palabra, porque Jesús está diciendo mi palabra, porque Jesús mismo se está mostrando, gloria al nombre del Señor, con la identidad que los caracteriza. Aleluya. Porque mucha gente, gloria al nombre del Señor, se puede presentar de la manera que presuma, de la manera que se, él mismo se proyecta, gloria al nombre del Señor. Pero solamente uno, alaba. Alguien se puede proyectar como abogado, maestro. Alguien se puede proyectar como profeta. Pero no hay nadie en la tierra que se pueda proyectar como la palabra. Alaba. Alaba. La palabra de Dios, la palabra de Dios es el mismo. La Biblia dice: alabado sea el nombre del Señor, que el principio, Víctor, era el verbo, y el verbo era con Dios. Pero déjame decirte algo que me gusta, que me llama la atención. Aleluya, es que el verbo, alaba, alaba. El verbo, el no. Porque el verbo es la acción. Alaba. Sopa, usau. Porque lo único que hace que las cosas se entren en movimiento es la palabra, el verbo. ¿Sabes lo que me gusta de esto? ¿Qué dice la Biblia? Y el principio era el verbo, y el verbo era con Dios, pero el verbo, el verbo era Dios. Y el verbo era Dios. Aleluya. Por tanto, gloria al nombre del Señor. Cuando nosotros vamos a la escritura, bendito sea el nombre del Señor, nos damos cuenta de algo muy particular. Poderoso Dios. Y no solamente Mariani, que él era el verbo, Jesús mismo, aleluya, se autoidentifica y dice: yo soy la puerta. No sé si usted está entendiendo esto, pero yo siento algo sobrenatural. Anda. Y cuando estaba hablando con Dios, le decía: wow, ¿y qué tú me quieres decir con esto? Pues vamos allá. Gloria al nombre de Jesús. Aleluya, que cuando tú y yo vemos, aleluya, situaciones, escenarios, aleluya, momentos, los vemos cerrados, poderoso Dios, solamente la verdad que es justicia, es la que abre camino. Tú estás viendo un montón de cosas que parece que no van a funcionar. Tú estás viendo un montón de cosas que parece que nada va a pasar, que nada va a cambiar. Pero déjame decirte algo, te tengo una noticia. Cuando se manifiesta la verdad que pone las cosas en movimiento, por favor, que revela lo sobrenatural, que revela lo divino, las cosas que parecen estar cerradas jamás se quedan como están. Por eso mucha gente es testigo
Gloria al nombre del Señor, de que Dios cambia todas las cosas. Alaba. Aquí hay gente que todavía, aleluya, le cuesta creer que Dios puede cambiar, que Dios puede mover, que Dios puede abrir, que Dios puede, que Dios puede estructurar, que Dios puede transformar, que Dios puede alterar, que Dios puede alinear. Porque ven las cosas cerradas. Porque la mente, más que pensamientos de fe, genera pensamientos de incredulidad. Esas son una de las detonantes de muchos creyentes para poder avanzar, para poder ver la efectividad de la palabra, el poder que tiene la palabra. Poderoso Dios, aleluya, con la verdad siempre hay caminos abiertos. ¿Y por qué? ¿Por qué? Déjame explicarte algo. Porque Jesús no se quedó callado con esto. La Biblia dice, aleluya, que Jesús mismo, aleluya, se identifica y dijo: yo soy el camino. Yo soy yo estuviera brincando. Jesús dijo: espérate un momento, que si tú ves que las cosas están cerradas, yo te voy a decir algo. El camino soy yo. El camino soy yo. Tú piensas que está cerrado, tranquilo, el camino soy yo. Porque yo soy la verdad. La verdad. Mira esto que me bajó de arriba. Por eso, usted no se puede permitir pensamientos de incredulidad. Porque Satanás es muy astuto para generar estas maquinaciones. Poderoso Dios. Porque Él dijo: yo soy el camino, la verdad. Yo me quiero parar ahí un momento. Si hay verdad, la mentira no prevalecerá. Si hay verdad, el mentiroso, Emausto, Neboso Tomau, Emasouka, el mentiroso se tiene que sujetar.

Por eso es que a él le encanta susurrarnos medias verdades. Déjame ver cómo lo muevo. Déjame ver cómo lo pongo a titubear. Pero donde hay verdad. Masoto sondo le coma sanda. Donde hay verdad hay luz. Neposo. Donde hay luz, las tinieblas. Veo al diablo corriendo. Veo al diablo saliendo. Veo al diablo diciendo: me voy de aquí. Me voy de aquí. Me voy de aquí. Me voy de aquí. Me voy de aquí. Me voy de aquí. ¿Sabe por qué? Las tinieblas. Las tinieblas no pueden prevalecer cuando hay verdad. Hay gente aquí, aleluya, que el enemigo le está jugando mucho con la mente, que el enemigo le está trayendo un montón de dudas. Porque óyeme lo que te voy a decir: tú no puedes combinar lo que ves con lo que sientes. Alaba. Porque esto no es por fe, esto no es por vista, esto es por fe. Yo no veo nada, pero sé que Él está. Yo no veo nada, pero sé que Él está. Yo no veo nada, pero sé que Él está. Yo no veo. Por eso cuando Jesús le dijo a Pedro: ven, camina conmigo por encima de las aguas, ¿qué tuvo que hacer Pedro? Silenciar, silenciar, enfocarse. Hay gente aquí que por estar mirando a la derecha y a la izquierda, por eso no han podido caminar por encima del problema, por encima de las aguas, por encima de la situación. Por eso todavía no han podido ver a Dios. Jesús le dijo a Pedro: tú no te puedes apoyar en tus razones. Porque el guille de... Lo voy a decir. Lo voy a decir en general para que no se, nadie se pique. El guille de dos o tres es creerse que todos se lo saben. Y Pedro le dijo a Jesús: nosotros llevamos toda la noche pescando y tú no me vienes a enseñar a nosotros. Nosotros somos pescadores de antaño. Nosotros sabemos lo que estamos haciendo. Jesús le dijo: el problema que estamos teniendo muchas veces, que no podemos ver, es que le permitimos a nuestras razones ir por encima de lo que hemos creído y por encima de lo que Dios ha hablado. Por eso la palabra tiene poder. Porque la Biblia dice, sí, por eso, ay Dios mío, por eso te escucha un montón de cosas por ahí. Pero cuando escucha la palabra, cuando la palabra comienza a entrar a tu conciencia, al penetrar tu corazón, los argumentos, sí, porque la verdad, la palabra, sujeta los argumentos y dice que los lleva cautivo. Alaba. Hay gente que está, ay Dios mío, hay gente aquí que todavía está dando pasos para adelante y pasos para atrás, para atrás y para adelante, para atrás, pero el otro paso para adelante no lo dan. ¿Por qué? Porque todavía no se han permitido llevar cautivo su pensamiento de verdad a la obediencia de Jehová, que solo es el yo, que solo soy yo. No es la palabra la que tiene poder, es la palabra la que revela el carácter de Dios, es la palabra. Es la palabra, hermano. La gente que habla conmigo de cerca sabe. Todo yo lo hablo. Dios primero. Dios primero. Como Dios diga. Lo que Dios decida. Dios adelante.
Dios es fuerte. Dios es Él. Yo tengo que reconocer que cuando yo estaba en el punto de droga, que cuando yo vivía con un asesino, que cuando yo estaba, aleluya, aún en la cárcel de menores, que cuando yo le decía a cualquiera, a las cosas son así, ¿y qué pasó? Alaba. Cuando le mandaron a aquel hombre a quitarme la vida, yo tengo que reconocer que el único que tiene poder absoluto para preservar, para guardar, para cuidar, alaba, aleluya, no son mis razones. Porque conforme a mis pensamientos, mi camino era de desobediencia, mi camino era de tropiezo. Conforme a tus razones, es camino de estancamiento, es camino de desobediencia, es camino de frustración, es camino de decepción. Pero conforme a la palabra, conforme a la palabra, conforme a la palabra, comienza Dios a estructurar, se comienza tu vida a edificar, tu mente se comienza a limpiar. Y lo que antes yo pensaba que iba a decidir bien, aunque para otros sí, ¿sabes por qué? Voy a decir esto. Para muchos, cuando tú decides en el Señor, tú decides mal. Para muchos, ¿sabes por qué? Porque la Biblia enseña algo muy particular. La Biblia dice que para el hombre poder entender la buena voluntad de Dios, tiene que renovar. Si tú no te renuevas tu mente, mi amor, te vas a quedar igual. Sí, ¿sabes por qué? ¿Sabes por qué? Porque la Biblia enseña. La Biblia enseña que cuando yo renuevo mi entendimiento y no me conformo a la metodología actual y a los consejeros emocionales y altos de incredulidad actual y a los consejeros emocionales.

verán ni conocer a Jehová. Sí. Yo sabía que solamente Cristo podía transformar mi vida. Yo lo sabía. Mira, y no me diga a mí que Dios no puede cambiar caracteres. Porque si alguien era guapa, era yo. Todavía me queda una ráfaga y estoy usándola. La estoy tratando de modificar para usarla a favor del reino. Sí, porque si las uso a mi favor, se destruye lo de Dios. Se daña lo de Dios. Por eso, cuando usted y yo estamos siendo instruidos, discipulados por la palabra, el carácter te cambia. Los sentidos se acomodan. Alaba. Porque tú no, escucha bien, porque tú no estás haciendo bajo nada, bajo tu deseo. Ay, ay, ay, ay, ay, ay, ay. Comienza Dios a gobernar. Comienza Dios a sujetar. Y lo que Dios sujeta y lo que Dios revela es su carácter divino. Por, ay, ay. Por eso aquí la guapería no te ayuda para nada. Por eso aquí todo lo que tú puedas fanfaronear, no. Le gusta. ¿Sabe qué le pasó a Goliat? Tenía mucho. Goliat tenía mucho guille. Porque él era, hace tiempo era guerrero. Y le dijo a él: ¿pero quién eres tú? Él lo hizo. Yo no te veo a ti. Tranquilo, quieto, que tú no me vas a ver a mí. David le dijo: es que tú no me desafiaste a mí. Cuando yo estoy estructurada, cuando yo estoy con la mente renovada, cuando estoy sujeta a la palabra, yo conozco que alguien se revela, se manifiesta y pelea por mí. Y David le dijo a Goliat: espérate un momento, con permiso. Alaba. Tú no me desafiaste a mí. Tú desafiaste al Dios. Tú desafiaste al Dios que yo le sirvo. Al Dios que tiene ejércitos a mi favor y gloria. Al Dios que tiene poder. Al Dios de la palabra. Al Dios de la palabra. Al Dios de los soberanos. Porque cuando usted alardea de su fuerza, cuando usted usa su fuerza, Dios le dice: coge un turno ahí, un turnito ahí. Ay, ay, ay, ay, ay. Voy a decir algo. Bueno, a mí me invitaron. Y vengo el martes, pero no, el jueves el culto. A mí me invitaron y iba. Ah, porque no les dije que me congrego aquí. Cuando nosotros usamos nuestra fuerza, Yolanda, ¿sabe qué pasa, varón? Abba, sanda, cama. Cógete ese papelito ahí. Dios no te está haciendo esperar porque no tenga las cualidades ni la capacidad. Porque no es por eso. Tú tienes un llamado fuerte. Tienes un deseo de Dios muy grande. Y Dios tiene unos planes y unos propósitos contigo. Pero tú no puedes ser primero. Tienes que ser Dios. Este papelito, ¿sabes qué identifica? Que tu turno llega pronto. Y que por más que tú te resistas, Dios, tu corazón va a quebrar. Porque te estoy llamando a prisa, te dice el Señor. Hace tiempo que te estoy buscando, te dice el Señor. Y no porque ella no le diga algo a ella. No, esta palabra es para los dos. Porque cuando

cuando tú abras tu corazón, ella también ama a Dios. Se va a completar la obra que Dios planeó, no la tuya. No la tuya, es la de Dios. Tú te vas a llevar este papel y porque tú te vas a recordar que hoy, ¿qué día? 7 de junio, Dios te habló. Que el plan es los planes que tengo contigo. Prontito, tú ni cuenta te vas a dar. ¿Cómo voy a exhibir mi gloria sobre ti? La usa toroba canda. Porque Dios es más poderoso. Dios es más fuerte. Y la palabra, las oraciones que han hecho por ti prosperarán. Pasutarabacanda. Las oraciones que han hecho por ti tendrán resultado. Alaba. Tendrán resultado. Tendrán resultado. Esto no es a tu manera. Ese papelito es que esto no es a tu manera. Que el turno de Dios en tu vida va a llegar. Sí, sí. Esto no es a la manera de ustedes. Esto es a la manera de Dios. Alaba. Esto es a la manera de Dios, Robert. Esto es a la manera de Dios. No importa cuánto conocimiento, ni cuánta fuerza, ni cuánto golpe de pecho. Aquí manda Dios. Aquí manda Dios. Aquí manda Dios. Aquí manda Dios. Aquí manda Dios. Aquí manda. ¿Qué pasa contigo? ¿Qué pasa? La demanda de Dios a tu vida es muy grande. Y tú lo sabes. Tienes que tomar tu lugar. Ese papelito, ¿sabe qué significa? Que estás proponiendo lo de Dios. Por los señalamientos. Por las palabras de los hombres. Pero Dios no te llamó a ti a mirar a hombres. Te llamé a mirarme a mí. Te llamé a mirarme a mí. Tienes. Soporro pasando. Si tienes que vencer un gigante, no te rodees a ti. Véncete a ti mismo. Véncete a ti mismo. Véncete a ti mismo. Véncete a ti mismo. Véncete a ti mismo. Si hay un gigante que tienes que hacer rendir, eres tú. Si hay un gigante que tienes que rendir, es a ti. ¿Por qué, amado? David, para Goliat, David era insignificante. Pastora, para muchos, y le voy a hablar de mí, y muy pocas veces yo hablo de mí. Para muchos, yo siempre he sido una loca. Para muchos, sí. Pero 21 años en el Señor, no cualquier loco lo soporta. Sí, 21 años, señalamientos, acusaciones falsas, aleluya, críticas, disciplinas injustas, sí, sí, aleluya, me han etiquetado, me han echado por un lado, no la tomes en consideración, pero mientras el cielo esté abierto,

considerar a Dios. Tiene que poner a Dios. Tiene que creerle a Dios. La palabra de Dios es tan poderosa, amado, que comienza a echar a perder todo esto que yo desarrollo bajo mis propios criterios. ¿Qué le voy a decir? En una ocasión, yo estaba, no sé si lo he dicho antes, pasando un proceso bien fuerte. Bueno, mi vida está ahí. Si le cuento aquí, no salimos hoy. Un montón de procesos. Pero ese proceso marcó mi vida. ¿Por qué? Porque escuché esa voz de Dios que yo, teniendo la razón, pudiendo usar mis fuerzas, pudiendo ejecutar bajo mi fuerza mi verdad y mis evidencias. ¿Sabes qué Dios me dijo, Leica? Ámalo. Bárbaro Dios, ¿no? Dios es bárbaro. Ámalo. ¿Y por qué? Porque amando a los que os ultrajan y os aborrecen, hay mayor honra, hay bendición. Ah, no, es que tú no sabes, que tú ni siquiera te imaginas que fue lo que a mí me hicieron. Pues espérate, vamos a utilizar el que hace que la verdad prevalezca. Cuando Jesús estaba en la cruz, Él no dijo, pero voy a decir los nombres de mis hermanas para que nadie se sienta ofendido. Él no dijo, es que Jessica va a pecar y Yania y Tirsa son unas pecadoras. Ustedes son unas pecadoras. Le dijo, Padre, perdónalos. Perdónalos. Aleluya, perdónalos, Josian. Ellos no saben lo que hacen. ¿Cómo? Perdónalos.

0: gloria de Dios. Tú vas a ver el poder de Dios. Aleluya. Sí. Porque el Dios que nosotros le servimos, si algo revela la verdad, es justicia. Sí. Y la justicia es una virtud, igual que la verdad, es una virtud moral que hace referencia a la rectitud. Por eso Dios a nosotros nos demanda por su palabra. Por eso, un paréntesis, la Biblia también nos alerta de que debemos tener cuidado de los engañadores. Porque estos engañadores lo único que anhelan es desviarte, desvirtuar, mancillar el evangelio puro y santo de Jehová. El evangelio que es la esencia de Dios mismo en los hombres en la tierra. ¿Cómo? Aleluya. A través del Espíritu Santo. Sí, porque el Espíritu Santo es el que es. La Biblia dice que es Dios en nosotros. Cuando Jesús hablaba a sus discípulos, le dijo: yo me voy. Gloria al nombre del Señor. Y ahí ellos tuvieron, amén, una conversación. Pero Jesús, para calmar sus mente y sus corazones, le dijo: tranquilo, yo me voy a ir, pero yo no los voy a dejar huérfanos. Yo les voy a enviar a alguien, aleluya, que va a completar la obra que en ustedes yo he comenzado, que lo va a guiar a verdad y a justicia, que lo va a enseñar con verdad y con justicia. Por eso, ay, voy a decir esto aquí. Se supone que no, pero los hay. Por eso no debe haber malagradecidos. Por eso no deben haber murmuradores. Se supone que no hayan hipócritas. Se supone que no. Se supone que no hayan adúlteros y fornicarios. Se supone. Se supone que no hayan querellosos y gente rebelde e intolerante. Se supone. Eso se supone. Porque los que son llamados iglesia han sido sellados con el Espíritu Santo, que revela el carácter
1: sembrando
0: divino
1: una
0: de Dios. Se supone.
2: Lo que muchas que no personas envidiosos, no logran entender es que el celosos, perdón es una decisión.
0: Se supone que no hubieran altivos. Porque si la esencia del Espíritu Santo revelando el carácter de Dios es humildad. Es sencillez.
2: Amén. Mira lo que dice.
0: Se supone que no hayan contiendas ni rivalidades. Porque a través del Espíritu Santo, que revela justicia y verdad, cesan la contienda. Alaba. Él trae paz. Él trae comunión. Él trae armonía. Se supone que no importando que hayan diferencias matrimoniales, en ellas haya paz. Se supone. Si no hay una balanza que esté mal inclinada, poderoso Dios, se supone. Porque el Espíritu Santo de Dios se revela en Él, a través de Él y por Él se revela la justicia y la verdad. Y en esto es que está el poder, poderoso Dios. Porque la justicia nos hace a nosotros respetarnos, valorarnos. La justicia nos hace honrarnos, aunque no tengamos las cualidades ni los méritos que los demás esperan. ¿Usted no sabía eso? Que a través del Espíritu Espíritu Santo, yo tengo que considerar. Sí, porque humanamente dice, fulano, ese fulano no sirve para nada. Mengano, eso no, ni lo considere, ni lo llame. No le guardes ni el número. ¿Para qué tú vas a tener eso ahí? Descártalo. Pero a través del Espíritu Santo. A través del Espíritu Santo se reforman las almas. Se reestructuran los hombres. Aleluya, Dios los reedifica. ¿Cuántos de nosotros llegamos aquí siendo, mire mi hermano, un guiñapo? Poderoso Dios, cuántos que ahora Dios, el Espíritu Santo nos hace brillar. Nos da dos o tres trapitos de ropa. Nos las ponemos bien bonitas, planchaditas. Pero es la gloria de Dios, es el poder de Dios. Aleluya, que es el que nos alumbra, que es el que nos caracteriza, que es el que hace que los hombres puedan decir, esa es la sierva, ese es el siervo, ese es el ungido, ese es el llamado, ese es mi hijo. El que me ama, ¿cuántos lo aman? El que lo ama, su palabra guardará. Y la fuerza de guardar la palabra me gusta porque en el libro de Isaías dice, Isaías 26:4, abrir las puertas y entrará la gente justa, guardadora de verdades. Cuando yo leí esto, yo dije, ¿qué cosa más tremenda tiene la palabra guardar? Usted y yo tenemos por costumbre guardar un sinnúmero de cosas. Un sinnúmero de cosas. Y entre esas cosas que nosotros guardamos, muchas veces nosotros nos olvidamos hasta dónde están. ¿A usted no le pasa eso? Hay gente que guarda las cosas tan y tan bien que después no sabe dónde están. Pero el contexto para guardar de manera bíblica, ¿sabes cuál es? El que guarda con responsabilidad. El que guarda con compromiso. Por eso Jesús dice, el que guarda mi palabra, ese es el que me ama. Ay, hermana, no diga eso, pero ¿cómo es posible? Si yo la estoy guardando, tú no sabes. Aleluya, yo tengo esta lucha. Dios la sabe también. Dios también la sabe. A lo mejor tú puedes venir donde mí y solicitarme, hablar conmigo y desahogarte. Pero en lugar de venir donde mí o ir donde otra persona, ¿por qué no te encierras? ¿Por qué no hablas con Él? ¿Por qué, aleluya, no te permites desahogarte delante de Él? ¿Por qué no te permites entrar en su presencia? Porque en su presencia hay plenitud. Dios comienza a poner las cosas en orden. Dios comienza a renovarte. Dios comienza a hacerte entender. Dios comienza a quitar aquello que a ti te justifica. ¿Qué quiere decir? No, lo que comienzas a quejarte. Dios comienza a tomar eso, poderoso Dios, y comienza a decirte, pero haz esto, prueba esto. Esta es la herramienta, esta es la alternativa. Esto es lo que tienes que hacer. Comienza a dar las instrucciones. Para que seas un hombre y una mujer, que aunque hoy no quizás somos perfectos, pero nos vamos perfeccionando por Él. Sí, nos vamos perfeccionando por Él, por el poder que hay en su palabra. ¿Por qué? Porque la palabra de Dios es inmutable. Está intrínsecamente ligada al carácter de Dios. Escrito en los Hebreos, la palabra de Dios, Hebreos 4:12 dice, la palabra de Dios es viva. La palabra de Dios es eficaz. La palabra de Dios es cortante, más que las espadas de dos filos. La palabra de Dios penetra hasta partir el alma y el espíritu. Yo empecé a ver esto y dije, wow, mira qué tremendo. Y el espíritu y las coyunturas. Dice, los tuétanos, y discierne los pensamientos y las intenciones del corazón. Porque la palabra de Dios hace su obra completa. Por eso las opiniones de todos no siempre van a ser efectivas. Aleluya. Siempre prevalecerá lo que dice Jehová, porque la palabra de Dios es la que hace su obra completa. La palabra de Dios es la que te redarguye. La palabra de Dios es la que te reprende. La palabra de Dios es la que te instruye. La palabra de Dios es la que te dirige. La palabra de Dios te consuela. La palabra de Dios comienza a reformarte, a transformarte. La palabra de Dios te renueva. La palabra de Dios. Si usted tiene un consejero, qué bueno. Pero si su consejo viene de la palabra de Dios, mejor. Porque la intención de la palabra de Dios es revelar el carácter soberano, el carácter divino, el carácter que el diablo repele, el carácter que el diablo respeta, el carácter. Abba, sandaraya, ma. Aleluya. Voy a tomar como ejemplo aquí a mi hermano Alex Trujillo, que Dios lo guarde donde quiera que se encuentre y lo use con poder. Para muchos, este fue un muchacho que usted sabe su testimonio. Pero hoy, el carácter revelado de Dios por la palabra, ¿a dónde lo ha llevado a sentarse? Con reyes, con príncipes, porque eso lo hace la palabra. Te permite, aleluya, estructurar tu vida de manera tan poderosa y divina que te permite sentarte. Que tú no tienes que decir, estoy aquí, mírenme. Te van a mandar a buscar, van a solicitar que llegues ahí, porque es la palabra de Dios la que va a revelar tu identidad. Por eso no demanda la basanda, no haga mucho ruido. Si el golpe más fuerte es el silencio, deja que Dios hable por ti. Deja que Dios sea el que te revele. Deja que Dios sea el que te exhiba. Deja que sea Dios. El que haga su obra completa en ti. A veces yo me siento a mirar mi vida y yo digo, wow, el disparate que yo era, Maudi. Es un disparate, hermano, un disparate. Sí, yo no me avergüenzo de eso. Yo digo, wow, como eres tú, Señor. Porque para reconocer a Dios en nuestra vida, hay que saber de dónde hemos salido. Hay que acordarse de dónde Dios nos sacó. Hay que acordarse del polvo, del lobo sutarabacanda. Que si tú estás aquí es porque Dios te sacó del montón, te sacó del lodo de la desesperación, de ese pozo y de ese lodo cenagoso. Te sacó Dios, te trajo hoy a su casa para que tenga efectividad la palabra. La Biblia enseña que Jesús dijo en el capítulo 8 del libro de Juan. Voy a leerlo porque usted tiene que, usted lo sabe, pero a lo mejor se le olvida. Gloria a Dios. Dijo, verso 31, dice, mira esto. Dijo entonces Jesús a los judíos que habían creído en él: si vosotros permaneciereis en mi palabra, seréis verdaderamente mis discípulos. Dice, y conoceréis la verdad, y la verdad os hará. Y conoceréis la verdad, y os hará. Y el 36 dice, así que si el Hijo os libertare, seréis verdaderamente libre. Sí, porque esa es la efectividad de la palabra: hacer su obra completa, libertar. Aleluya, todas esas cadenas, todos esos pensamientos, todas esas fuerzas que tú misma no puedes dominar. Amada, amado de Dios que está en este lugar, aleluya, solamente la verdad, solamente la palabra, solamente Dios, permitiéndole a Él que su palabra nos penetre. Su palabra es confiable, su palabra es respetable, su palabra, aleluya, nos hace honorable, su palabra nos renueva nuestra conducta moral, aleluya, su palabra nos permite ser obediente. Su palabra, la Biblia enseña en el libro del profeta Ezequiel, y a mí me encanta esta porción bíblica. Usted no sabe cuánto yo amo esta expresión bíblica, porque ahí veo el poder y lo completa de la palabra. Y dice que el profeta está teniendo una visión que Dios mismo le permite ver. Dice que ve un valle de huesos y están secos en gran manera. Pero en esta conversación de entre el profeta y Dios, qué lindo es que Dios se exprese contigo y te confíe la potencia y soberanía de su palabra. ¿Tú sabes qué? ¿Tú sabes lo que es eso? A lo mejor nuestro hermano aquí, que es abogado, ¿verdad? Licenciado. Pero tú, yo soy licenciada también. Ay, usted no sabe. Yo le cuento un día, hermano. Yo le cuento un día. Aleluya. Sí, porque cuando Dios te da la confianza de conocer el misterio de su palabra, te permite exonerar a otros de culpa. ¿Tú crees que no? Sí. Yo lo creo. ¿Y sabes lo más que me gusta? Gloria al nombre de Jesús. Que cuando ellos están teniendo esta conversación, el profeta y Dios, aleluya, Él le hace la pregunta: ¿y esos huesos vivirán? Y el profeta le dice: bueno, solo tu Jehová lo sabe. Pero ¿sabes lo que me gusta, Lucy? Que entonces Dios le dejó el peso y la responsabilidad al profeta y le dijo: pues ahora profetiza, pues ahora declara, porque ahora te voy a enseñar que no depende de lo que digas tú ni de lo que tú veas, sino de lo que digo yo. Profetiza, habla. Porque la palabra tiene tanto poder. Lo leímos. Que parte el alma. Que llega al espíritu. A las coyunturas. A los tuétanos. ¿Sabes cuál? ¿Cuál reconoció que Jesús tenía autoridad por la palabra? El centurión. Y tú sabes qué, tú y yo también tenemos esa autoridad por la palabra de Dios. La Biblia enseña que este centurión tenía uno de sus a cargo soldados, estaba enfermo. Pero cuando Jesús y este tienen un encuentro, él le solicita, le dice: yo sé que tú das instrucciones y las cosas suceden. Pues envía la palabra. Incluso no le estaba diciendo que llegara, le estaba diciendo: envía la palabra y mi criado sanará.

0: palabra. Y lo que tú tienes que ver arreglado, Dios lo solucionará. Pablo le dijo a Timoteo, y termino, hay una responsabilidad. Yo decía, esta madrugada mientras hablaba con Dios, le decía, qué tremendo es saber que Dios consideró a este joven Timoteo, y Pablo, siendo su ayo, que lo cuidaba espiritualmente, le dice, hay un problemita. Sí, porque esto hay que tomarlo en serio. Esto usted no lo puede dejar solamente para hoy. Sí, usted quiere ver cosas extraordinarias en su casa, ¿sí o no? Usted quiere ver cosas en sus hijos. Porque yo me puedo matar en el día y la noche aquí gritando que Dios va a salir con tus hijos, pero si tú no lo pones en acción no va a suceder. Sí. Y Pablo le dijo a Timoteo, yo te encarezco delante de Dios. Mira qué cosa más tremenda. No le dijo, no, esto es delante de Illania. Tu responsabilidad. Y a lo que tú tienes que cumplir, lo que tú tienes que responder, no es delante de los hombres. Lo que tú tienes que procurar aplicar y vivir, no es para que la gente te valide ni digan que tú fuiste para la iglesia. ¿De dónde viene? Del culto. Porque por la ropa, mañana tiene que seguir siendo cristiano. Mañana tiene que seguir guardando la palabra. Incluso la palabra tiene mayor efectividad cuando salimos por esa puerta. Y Pablo le dijo a Timoteo, yo te encarezco delante de, te exhorto, que tú, que oyes hoy su voz, ay, ay, ay, ay, ay, que tú reacciones hoy. No lo dejes para mañana. La palabra tiene poder hoy. Ayer sanó, ayer libertó, ayer levantó, ayer restauró, ayer aumentó la fuerza, aumentó la fe. Ayer pasó la palabra, hoy quiere manifestar su obra completa. Hoy, por eso le dijo, te encarezco delante de Dios, y le dijo que prediques, que exhortes a tiempo y fuera de tiempo. Que si hoy estás diciendo santo, gloria a Dios y aleluya, y sabe que con tu alabanza la bendición de Dios desciende sobre tu casa, pues mañana cuando hayan lágrimas también puedas adorar. Que mañana cuando no veas lo que a Dios te espera también puedas creer. Que siga Dios dando la oportunidad a la palabra de Dios. Que siga dándole espacio. Al escrito está, que no te permitas que hayan confusión. Que no te permitas más dudas. Que no te permitas más incredulidad. Que no te permitas más inestabilidades. Que no te permitas más tener una decadencia o degradación espiritual, sino que puedas avanzar. Tus hijos, yo invité a mi hijo para la iglesia hoy. Cuando yo llegué a casa, yo voy a hablar con él. Yo le dije, papi, ayer le dije, acompáñame a la iglesia mañana. Porque mi responsabilidad no es que usted ore por él. Mi responsabilidad es que yo hable con él. Sí. Pues la responsabilidad de cada uno de nosotros es hacer efectiva la palabra de Dios en la vida de nuestra, de los de nuestra casa. Sí. Que yo salgo a predicar, pero también me siento a hablar con él. Que usted le permita la palabra de poder y de fe también tener resultado con los de su casa. Que todo lo que usted está esperando que suceda, solo lo cambia la palabra. Solo la cambia la palabra. Solo lo cambia la palabra. Solo lo cambia la palabra. Porque solamente en la palabra está la obra completa. El que me ama, mi palabra guardará. El que me ama, mi palabra guardará. Padre, he predicado tu palabra. Entre el cansancio, Señor, entre los nervios y en todo, tú, Dios mío, sabes lo que debíamos escuchar. Tú conoces la necesidad. Y vamos un agua. Padre, grande eres tú, digno de ser alabado. Solamente en tu palabra hay poder. Solamente en ti están todas las cosas hechas y perfectas. Esta es tu novia, Señor amado, y tu palabra no torna a ti vacía. Tú la has enviado y dará el resultado. Para la gloria tuya, Señor, hemos predicado. En esta hermosa tarde, yo sé que usted ha entendido lo que Dios le ha hablado a su corazón. A lo mejor llegaste aquí dudando. Llegaste aquí sin fuerzas. Llegaste aquí porque alguien te invitó. Le dijo, vamos para la iglesia. Pero llegaste, estás aquí. Y Dios te dijo bien claro: las cosas no las cambias tú. Las cosas las cambio yo por la palabra. Si hoy has escuchado que Dios ha hablado a tu corazón, entendiendo que hay una necesidad en ti, el altar está abierto en esta tarde. Yo quiero orar por ti. Y este es el día que hizo el Señor. Día de salvación. Día de restauración. Día de cambios. Día de reconciliación. Quiero que mi vida cambie. Quiero que las cosas sean distintas. Ya no quiero seguir siendo el mismo. Ya no quiero seguir siendo la misma. Cantaré cuán grande es Dios y todos lo verán. Cuán grande es Dios. Gracias, Señor, porque todo lo que tú anhelas, todo lo que tú deseas, Turqui, yo necesito que tú vengas acá, mi amor. Es Dios y todos lo verán. Fíjate de algo: si cuando tú hablas la palabra, las cosas que están a tu alrededor no cambian, no te preocupes por eso. ¿Sabes por qué? Porque no solo cambia lo que está alrededor. El poder es tan efectivo que antes de cambiar lo que te rodea, te cambia a ti. Antes de cambiar lo que te rodea, te va a cambiar a ti. ¿No está Tilsa? ¿Te ponemos afuera? Tilsa. Cuán grande. Cuán grande es Dios. Cantaré cuán grande. Ora por ella. El dedo amenazador. El dedo acusador.
1: Dios es el único que exonera. Dios es el único que limpia. Dios es el que borra las rebeliones. Es Dios.

¿Dónde está Tirsa y Yania? Y Yania y Tirsa. Es Dios. Esta es la tarde de reconciliación. Y yo voy a ser clara. ¿Ustedes se quieren reconciliar con el Señor? ¿Quieren darle la oportunidad a Cristo? Yo no estoy diciendo que mañana tú vas a ser. Y estoy hablando de que hoy tú abres tu corazón y la otra cosa no va a ser. Si se van a reconciliar o a reconocer a Cristo como Salvador, necesito que levanten su mano derecha y repiten conmigo: Señor, hoy abro mi corazón, entres y tú hoy eres y serás mi único y exclusivo Salvador. Transforma mi camino, séllame con tu Espíritu Santo y escribe mi nombre en el libro de la vida. Que desde hoy mi vida sea transformada, que mis anhelos

promete en esta noche que no hay gigante, no, que pueda detenerte, porque sé que tú lo ven. Será. ¿Cuántos van a vencer en esta noche? Aleluya.

su lado. Dígale, esta noche se calman los vientos. Esta noche se calla la mar. Aleluya. Hermano, yo no sé cuál es el viento que está azotando tu barca en esta noche, pero yo le dije al diablo: más te vale que te salgas del camino. Yo no sé si para usted este año ha sido muy terrible, pero para mí este año ha sido muy difícil. Declaró sanidad sobre mi vida, enfermedad. Me robó todo, alabado sea el Señor. Me quitó la casa. ¿Qué no me hizo el diablo? Pero le dije al diablo: me puedo quitar.

Habrá alguien que puede adorar a Dios en esta noche, aunque aún no puede ver su milagro. Is there somebody in this house that can worship God in anticipation for what He is about to do? Habrá alguien en esta casa que sabe que su Dios está obrando en el silencio. That you know that your God is operating in the silence. There where nobody can see you. There where nobody believes in you. Allí es donde Dios está obrando. Levanta tus manos en este lugar. Levanta tus manos en fe en este lugar. Porque no andamos por vista. Andamos por fe. ¿Por qué no cantas conmigo en esta hora? Aunque no pueda ver, estás obrando.

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4: Hace 2 años acepté una misión encomendada por Dios. Una misión que me dio la oportunidad de trabajar muy de cerca con la niñez y la juventud, logrando impactar la parte más importante de cada uno de ellos. De trabajar muy de cerca con la niñez y la juventud, logrando impactar la parte más

0: trabajando arduamente con la parte educativa, fortaleciendo y evolucionando nuestro currículo y llevándolo a temperarse a estos tiempos, creando jóvenes preparados para enfrentar los nuevos retos del mundo laboral actual, el cual es muy diferente a tiempos pasados. En lo deportivo, en tan solo 2 años, hemos escalado los primeros lugares en diferentes disciplinas, tales como el baloncesto, voleibol y béisbol, siendo nuestra carta de presentación el desarrollo de cada uno de nuestros jugadores, entendiendo que el talento, sin sacrificio y dedicación, hace imposible que alcancemos nuestras metas.
1: Mira, el plan de nosotros es bien claro. Nosotros queremos desarrollar la parte, ¿verdad?, física, mental y espiritual de cada jugador. La idea de nosotros, ¿verdad?, es desarrollar jugadores para el baloncesto profesional. Pero primero que el baloncesto profesional sea,
2: ¿verdad?, para que cuando estemos alegres, cantemos al Señor. Pero cuando estamos tristes, lo menos que queremos hacer es orar. Mas, sin embargo, nosotros teniendo las herramientas ahí, las queremos usar como nos da la gana. El Señor nos da el martillo con el clavo y nosotros queremos coger una piedra para darle al clavo. Ese es el problema que tenemos como seres humanos. Amén. Así que Dios bendiga a todos los hermanos que están por ahí conectaditos. Dios bendiga, ¿verdad?, a los amigos. Dios bendiga a cada hermano a través de las redes sociales. Y Dios bendiga a nuestros hermanos a través de Maranata Radio Ministry, una emisora que nace en el corazón de Dios para suplir tu necesidad. También nos encontramos por la 1460 AM en Juncos, Puerto Rico, por la 92.7 Kissimmee, Florida, y por Maranata 911 TV. Así que Dios bendiga a los televidentes, a los radioaudientes y a todos los que están conectados por las redes sociales, por Maranata, amén, la plataforma de Maranata, a través de YouTube Live, a través de Facebook Live y a través de otras plataformas, las cuales no puedo grabar ahora mismo, pero lo importante es que Live es lo más que hay. Alábalo. Amén. Así que gracias a cada uno de ustedes por siempre estar conectadito a través de este programa en Maranata Radio Ministry. Dios es real. Estaba contando a los hermanos que estaban por ahí conectaditos. El domingo pasado no pude estar en vivo. Me fui con mi esposa, ¿verdad?, para Florida a tomar un tiempo pastoral. También estuve visitando a nuestro hermano Georgie. Ahí estuvimos, ¿verdad?, visitando los zoológicos, ¿verdad?, cosas lindas que tiene allá Florida. Oye, y en una de ellas fuimos para Animal Kingdom. Estando en Animal Kingdom, nos metimos como en un safari en donde nos llevan a ver los animales. Oye, me llamó la atención porque la persona que estaba guiando el tro, pues ella estaba dando, cada vez que veía un animal, ella estaba dando las acciones, el comportamiento de cada animal y lo que ellos hacen, cómo se defienden. Entonces, cada animal, esta mujer, hermano, daba los detalles del comportamiento del animal, de cómo es, en qué área domina más y todas estas cosas. Lo más que me llamó la atención es que cuando ella estábamos terminando ya de dar la ruta, de ver los animales, antes de parquearse, ella dijo algo que me llamó la atención. Después que ella vio todos los comportamientos de los animales, a lo último ella viene y dice: nosotros deberíamos de pensar ¿cuál animal nosotros somos? Identificarnos con cuál animal. Porque verdaderamente ella, dando todos los comportamientos de los animales, ella dijo: deberíamos de identificarnos con qué animal, ¿no? ¿A qué animal nos parecemos? Hay veces que muchos tienen el cuello como la jirafa de presentado, alaba. Hay veces que muchos tienen el cuerpo de un hipopótamo, glotonería, cuando la palabra dice, ay santo, amén. Hay muchos que tienen un viaje de león y lo que son unos monos. Hermano, yo me puse a pensar eso. No, yo soy el león de la selva. ¿Qué ha hecho el león de la selva? Y cuando aparece algo, estoy bien débil, hermano. Es como yo digo, mire, hermano, y yo quiero darle este consejo. Nosotros estamos viendo a muchos por ahí danzando, hablando en lengua, predicando una palabra poderosa de parte del Señor. Pero tú sabes lo que me da testimonio si verdaderamente tú estás para el Señor, cuando tú estás en la prueba y todavía firme. Porque hay muchos que estoy viendo que están danzando, hablando en lengua, brincando, pero me estoy dando de cuenta que son

mismos que danzan y brincan en el espíritu, me estoy dando de cuenta que cuando viene la prueba son débiles. ¿Qué está pasando, mi hermano? Entonces, ¿qué tú me quieres decir? ¿Que tú danzas en la emoción o tú danzas en el espíritu? Sí, hermano, a muchos los he visto danzar, pero cuando llega el momento de la prueba, lo sueltan todo. A mí lo que me da testimonio no es que tú hables lengua, no es que tú dances, es que en medio de tu proceso tú te mantengas. Eso es lo que verdaderamente me deja saber a mí, que tú eres un siervo y una sierva de Dios. Que a pesar de las luchas, de las batallas, de la prueba, de las circunstancias, usted está ahí, firme, creyéndole a Dios, que Dios te va a dar esa victoria, porque en Él hay victoria. Fuera de Él no la hay. Solamente en Él hay victoria. Amén. Porque a ese le servimos, un Dios de victoria. Amén. Sí, porque es una tristeza, es una verdad, hermano. Es una verdad. Mucho danza, mucho hablar lengua, mucho rema en la palabra del Señor. Entonces, cuando viene la prueba, la tribulación, cuando viene la tormenta, uno dice a Dios, pero este varón, esta sierva no se pasa metida en el fuego. Y ahora le llegó la prueba y soltó todo. Es la realidad, hermano. Amén. Eso es algo que a muchos les gusta oír, pero es para que nos veamos en ese espejo. Para que nos veamos en ese espejo. Que lo que verdaderamente nos da testimonio es que somos personas que dice la palabra, que el que prevalece hasta el fin, este será salvo. Y esto es lo que nos muestra a nosotros que verdaderamente somos siervos y siervas del Señor y que a Él le seguimos, no importando. Amén. Dios bendiga a mi hermana Giselle que está por ahí. Dios te me bendiga, Pastor Machicote y su amada familia. Dios te me bendiga más, Giselle. Vamos a la palabra del Señor y vamos así a considerar el Salmo 150. Salmo muy conocido. Es un salmo muy, muy conocido. Como en el Salmo 150, lo que respire alaba a Jehová, de mi boca sale alabanza. De mi corazón también, alábale con las manos, alábale con los pies, y todo lo que respire, alabe a Jehová también, y todo lo que respire, alabe a Jehová también, como en el Salmo 150, lo que respire, alaba a Jehová, de mi boca sale alabanza, de mi corazón también, alábale con las manos, alábale con los pies, y todo lo que respire, alabe a Jehová también, y todo lo que respire. Amén, si ven que se está yendo la señal, no es la señal, es que estaban llamando. Amén, perdone, yo no sé cómo poner eso, pero es un momento que me van a poner... El teléfono en Do Not Disturb. No en United States, en Do Not Disturb. Vamos al Salmo 150, es el inglés que estamos aprendiendo de nuestro hermano Otero. Amén, de nuestro hermano Otero. Oye, vamos a tener con el favor del Señor a nuestro hermano Otero en nuestro aniversario número 47. ¿Número 47 o 48? Ay, padre. Número 47, amén. Vamos a tener nuestro hermano Alfonso Otero, si así el Señor nos los permite, en agosto. Amén. También vamos a considerar para tener, amén, para tener vamos a tener lo que se llama una conferencia de matrimonio. Amén. Así que vamos a la palabra del Señor en el Salmo 150. Dios bendiga mi amada familia, Carmen Lucy Cordero. Te quiero mucho, mi hermana. Mis besos, abrazos a Luis allá, a tu amada esposa, a las criaturas. Besote, me alegro verte por ahí. Esa es mi hermanita. Sabes que tú eres especial, mi amor. Vamos para adelante, que Dios es bueno. Amén. Esa es mi hermana. También estuve visitando a nuestra hermana Carmen Lucy con mi amada esposa. Estuve visitándola por allá. Amén. No pude ver a Luis. Luis estaba trabajando, pero pude ver a los niños. Allí compartimos con ellos. Amén. Y gracias siempre por abrir tu puerta para conmigo y con mi familia. Amén. La palabra del Señor se lee. Salmo 150. La palabra de Dios se lee en el nombre del Padre, del Hijo y de su Santo Espíritu. Y la iglesia de Dios dice, amén. Alabad a Dios en su santuario. Alabadle en la magnificencia de su firmamento. Alabadle por sus proezas. Alabadle conforme a la muchedumbre de su grandeza. Alabadle a son de bocina. Alabadle con salterio y arpa. Alabarle con panderos y danza.
alabarle con cuerdas y flauta, alabarle con címbalos resonantes, alabarle con címbalos de júbilo. Todo lo que respira, alabe a Jehová. Aleluya. Amén. Vamos así a orar y vamos a predicar bajo el tema No te calles. Padre, te queremos dar gracias, la gloria y toda la honra por tu amor, por tu misericordia. Gracias por esta oportunidad que tú nos das a través de Maranata Radio Ministry, a través de la 92.7 Kissimmee, Florida, a través de la 1460 AM en Junco, Puerto Rico, a través de Facebook Live, YouTube Live. Gracias por las redes sociales, Padre Celestial, para exponer, traer tu palabra, pidiéndote que esta misma, Padre, que abra lo profundo de nuestro corazón, quite todo aquello que impida que podamos buscarte en espíritu y en verdad. Bendice a cada hermano, cada hermana, cada amigo que se encuentra presente, Señor, en las redes sociales y a través de Maranata Radio Ministry. Bendícele de una manera especial a cada oyente, a cada televidente, que nosotros siempre nos encargaremos de darte toda la gloria y de darte toda la honra. Bendice, levanta, restaura, fortalece, sana al que está enfermo en esta hora y nosotros siempre dándote la gloria, dándote la honra y reconociendo que tuyo es el poder. Todo esto te lo pedimos en el dulce, poderoso nombre, nombre que es sobre todo nombre, en el nombre poderoso de tu Hijo amado Jesús. Amén, amén, amén. Mire, hermano, quiero compartir esta palabra porque estamos viendo esta decadencia en la iglesia en la cual el enemigo sutilmente está llevando a la iglesia, a la congregación, hoy en día, a enmudecer. Aquí en el Salmo 150, el título de esta palabra es exhortación a alabar a Dios. Esto es una exhortación para alabar a Dios con instrumentos de música. Pero no es solamente con instrumentos de música, porque ahí la palabra termina diciendo que todo lo que respire alaba a Jehová. Que también está hablando del ser humano, porque los instrumentos no respiran. Hay instrumentos que necesitan nuestra respiración, nuestro soplo, para ponerlos a sonar, para poder llevarlos a alabar al Señor. Mas sin embargo, hermano, estamos viendo hoy en día en la cual la iglesia está siendo bien atacada por el enemigo, donde muchos están cayendo en el desánimo. Algo que nos llega todos los días, pero son muchos los que están abrazando el desánimo. Ahí es que está el problema. No es que nos llegue, es que abrazamos el desánimo. Y al nosotros abrazar el desánimo, eso nos lleva a nosotros a caer espiritualmente. Eso nos lleva a nosotros a renunciar. Eso nos lleva a nosotros a quitarnos, hermano, del plan del Señor. Y nosotros como iglesia tenemos que tener mucho cuidado, hermano. Porque no importa la lucha que tengamos, las pruebas que vengan, porque es parte de la vida espiritual. No podemos de dejar de alabar al Señor. No podemos de darle la gloria al Señor. Aquí el salmista está hablando la importancia que es alabar a Dios. Mas sin embargo, donde quiera que yo voy, oigo a hombres, oigo a mujeres testificando que hay una decadencia de alabanza. Y cuando vienes a ver, tú eres partícipe de esa decadencia, porque ya tú no alabas al Señor como lo alababa. Ya tú no buscas a Dios como lo buscaba. Ya cuando tú llegas al templo, te conformas con orar, sentarte y ya. Y si te sale una alabanza, a lo mejor te salen dos o tres. Y si te sale una, te sale sin ánimo, hermano. Y nosotros sabemos que el Dios que nosotros le servimos es un Dios que se merece lo mejor de nosotros. ¿Acaso Dios nos da porquería a nosotros? Dios no nos da porquería. ¿So qué Dios espera de nosotros, de su pueblo, de su familia, de su novia? ¿Qué le espera de nosotros? Que le demos lo mejor. Porque Él nos da lo mejor a nosotros. ¿Por qué nosotros no darle lo mejor a Él? Mire, hermano, el enemigo, siendo un querubín, fue expulsado del reino del Señor. Pero el enemigo fue hecho para adorar. El enemigo fue hecho para alabar. Mas sin embargo, él siendo un querubín hermoso, uno de los más hermosos en el reino del Señor, el orgullo lo llevó a él, lamentablemente, a ser destituido, a ser descualificado del reino del Señor. Pero si hay algo que él está operando hoy en día, es que está llevando al pueblo, amén, hermano, a enmudecer. El enemigo sabe y conoce lo poderosa que es la alabanza en nuestros labios, lo poderoso que es un pueblo alabando al Señor. Y él, el especialista en callarle la boca a muchos. El enemigo es especialista en callarle la boca a muchos.
Y lo que está ocurriendo hoy en día es que está llevando a la iglesia. Recuérdate, la iglesia no son las cuatro paredes que tú visitas, ese es el templo del Señor en la cual llegamos para alabar y glorificar el nombre de Dios. Porque si yo soy iglesia, yo no solamente alabo a Dios en la iglesia, nos acostumbramos a llegar a la iglesia, a alabar a Dios en la iglesia. No, hermano, yo lo alabo en todo lugar. El salmista dijo en el Salmo 34, bendeciré a Jehová en todo tiempo. Su alabanza estará de continuo, continuamente en mi boca. Enojado tengo que alabarle. Desanimado tengo que alabarle. Alegre tengo que alabarle. Cansado tengo que alabarle. Fortalecido tengo que alabarle. Bendeciré a Jehová en todo tiempo. ¿Y cuál es la bendición que Dios espera de su pueblo? Sí, porque nosotros queremos que Él nos bendiga a nosotros, pero no le queremos bendecir. Y hay muchos por ahí que dicen, ay, pero Dios no tiene que ser bendecido porque Él es el que bendice. Déjate de disparate, que es lo que espera de nuestro, de su pueblo también, es que le demos la bendición con alabanza. Él también espera de nosotros que nosotros le demos esa bendición. El salmista lo dijo, bendeciré a Jehová en todo tiempo. Su alabanza estará de continuo en mi boca. Hermano, la palabra es para enseñarnos a nosotros cómo debemos de vivir delante de la presencia del Señor. Pero ¿qué está haciendo el enemigo hoy? El enemigo está llevando hasta muchos a cambiar la alabanza. Ahora tenemos trap cristiano. Pero ¿cómo empezó todo? Por un poquito de levadura. ¿Cómo meter el rap cristiano? Un poquito de levadura. Un poquito de levadura nada más es lo que necesita el enemigo. Es lo que necesita que tú le abras la puerta así nada más. ¿Cómo empezaron? Con rap cristiano. ¿Por dónde van? Por trap cristiano. ¿Tú te crees que esa es la alabanza que Dios espera? No, mi hermano. Eso es perdiendo el tiempo, mi hermano. La alabanza que Dios espera es una alabanza gratuita, mi hermano, de tu corazón, donde tú le das la gloria y donde tú le das la honra, no de labios, sino de tu corazón. Porque la boca habla de lo que abunda tu corazón, pero hay muchos que con sus labios lo honran, le dan la gloria, pero sus corazones están lejos. Que esto no tiene que ver solamente con alabarlo con la boca, sino con tus acciones también. Pero el enemigo, a través de lo que él sabe hacer, de la música, está llevando a muchos a darle la alabanza equivocada. ¿Por qué tú crees que hay una decadencia? ¿Por qué tú crees que ya la presencia del Espíritu no se manifiesta como se manifestaba en los tiempos de antes? Porque esas porquerías no estaban en el pueblo del Señor. Que si reggaetón cristiano, que si trap cristiano, que si merengue cristiano, que si salsa cristiana, que si esto. Hermano, esta es la realidad y hay que aceptarlo. Nos gusta esto. Nos gusta esta carne. Lo que le gusta es imitar al mundo. Pero más sin embargo, la palabra dice, no imitar al mundo, ni las cosas que están en él. Porque si no nos hacemos que enemigos del Señor. A la gente se le está haciendo tan difícil entender esto. Y hoy en día queremos ahora pintar las cosas como para atraer a la juventud. Alabar al Señor de una manera incorrecta. Aquí la palabra me habla de alabanza, de himnos y corito. De eso nada más me habla el Señor. Alabanza, himnos y coro. Pero empezaron a suavizar y a meter ciertas cositas. Un poco de levadura. Empezaron a meterla. Y ahora mismo, ¿qué estamos viendo, hermano? Ahora mismo no estamos viendo cómo el espíritu se mueve. Ahora lo que estamos viendo es cómo la emoción y los sentimientos se mueven en la persona. Porque hay muchas iglesias movidas por emoción y movidas por el espíritu, como les estaba diciendo. ¿Cómo tú sabes eso? ¿Qué es la emoción y qué es el sentimiento que ellos se están moviendo? ¿Cómo tú sabes eso? Pues como estaba diciendo temprano, los he visto hablar lengua, los he visto danzar, los he visto cantar bien lindo, los he visto predicar una palabra poderosa, pero esos mismos que yo he visto danzando, que yo he visto predicando, que yo he visto cantando, que yo he visto hablando en lengua, esos mismos, llega la prueba y los he visto soltar todo. El verdadero hombre y la verdadera mujer de Dios, venga lo que venga, no se quita. Ya que ha puesto la mano en el arado, no torne tu mirada hacia atrás. Eso es parte de la alabanza, nuestras acciones. Dejarle saber al mundo, al Dios que nosotros le servimos. Que no importando en donde estemos metidos, seguimos siendo del Señor.
seguimos alabando y glorificando el nombre de Dios. El salmista, hermano, cuando expresó esto, él nos está dando una exhortación para alabar al Señor, hermano. Una exhortación. Mira, hermano, la palabra nos enseña en Proverbios el poder que tiene esto. Esto tiene poder para dar vida y para matar. Esto, hermano, tiene un poder terrible. La boca tiene un poder terrible. Dice la palabra en Proverbios 18, versículos 20 y 21. Del fruto de la boca del hombre se llenará su vientre. Se saciará del producto de sus labios. La muerte y la vida están en el poder de la lengua. Y el que la ama comerá de su fruto. Welly Snipe, mi hermanazo, Dios te me bendiga, Welly. Papi, te me estás perdiendo disciplina. ¡Pa! ¡Pa! ¡Pa! ¡Escucha! Te quiero mucho, Welly, me alegro verte por ahí. El poder está en la lengua. Ahora, ¿para qué tú estás usando tu lengua? Para encenderle un bosque o para alabar a Dios. Cuando vienes a ver, lo estás usando más para encenderle un bosque. Lo estás usando más para bochinchar. Lo estás usando más para criticar, para señalar, pero no lo estás usando para alabar y glorificar el nombre del Señor. Más sin embargo, a esos que tú criticas están alabando, más tú estás encendiendo un bosque. Se fueron. Ese es el problema que tenemos nosotros hoy en día. Y con esto matamos. No, hermano, yo no tengo que tener una pistola para matar a uno. Con esta nada más me ha llevado un montón enredado. Es la verdad. Entonces, esto nos lo dio el Señor, ¿para qué? Para exaltarlo, para glorificarle. Mas sin embargo, ¿para qué lo estamos usando? Para matar a otros, para criticar a otros. Pero no nos miramos. No nos miramos nosotros. No nos vemos nosotros. Aún la palabra nos dice que lo que tú deseas para tu hermano, te lo estás deseando a ti mismo. Desea para ellos lo que tú quieres que deseen para ti. Hermano, la palabra es clara. Pero el Señor nos dio esto, ¿para qué? Para alabarle, para glorificarle. ¿Y qué está haciendo el enemigo con esto hoy en día? Está llevando a muchos a enmudecerse. Entran a la casa del Señor, hermano, y tú lo único que oyes son los grillos y el coquí. Alábalo. Eso es lo que se está oyendo en los templos hoy en día. El pueblo no quiere alabar, hermano. El pueblo no quiere glorificar. ¿Tú sabes cuándo ellos lo hacen? Cuando cogen el micrófono. ¿Tú sabes que se ve eso? Eso se ve hipócrita. Lo alabo con micrófono. O sin micrófono no lo alabo. No, y después cogen el micrófono y empiezan a... No, alabe a Dios, alabe a Dios. Él habita en medio de la alabanza. Alabe, alabe. Cuando sueltan el micrófono, se sientan, se callaron. Ahora los pastores hoy en día van a tener que ir y comprar micrófonos de embuste y ponerlos en la entrada de la iglesia para cuando vayan entrando los hermanos. Cojan un micrófono cada uno. Y cuando pregunten, vean acá, pastor, ¿y esos micrófonos para qué? Bueno, para que el pueblo alabe. Porque como único el pueblo está alabando hoy es cuando con el micrófono. So, coge ese micrófono ahora y alábalo. Alaba. Alaba. Esa es la realidad, Carmen. El pueblo está dormido. Hermano, y el enemigo sabe el poder que hay en la alabanza. El enemigo sabe. Mira, hermano. El siervo David, en medio de una persecución, en medio de un ataque, mira lo que le pasó a David. Dice la palabra en Salmos 32:3. Dice la palabra: mientras callé, se envejecieron mis huesos en mi gemir todo el día. Mientras callé, se enmudecieron mis huesos. Se envejecieron, perdón, mis huesos. Mira, hermano. Cuando oímos la palabra se envejecieron, a los ancianos que no se me, los ancianos que tienen ese viaje de joven, que no se me piquen. Pero cuando uno es mayor ya de edad, hermano, ya no está la misma fuerza de antes. Ya no está el mismo ánimo de antes. Por eso es que la palabra dice que el joven tiene que aprovechar su juventud. Porque llegarán tiempos en la cual dirán: no tenemos complacencia. Tenemos que aprovechar mientras haya fuerza, hermano, porque este cuerpo se desgasta, esto se cansa, dice la palabra del Señor. Y mientras haya fuerza, hermano, tenemos que aprovecharla para darle a Dios lo mejor y la mejor alabanza.
que salga de nuestro corazón. No, tranquila, no te preocupes. Otro mensaje más que borren, viene la demanda. Tranquila. Hermano, eso es lo que está pasando hoy en día. Dios bendiga a mi hermano Luis Santiago, que está por ahí. Entonces, cuando tú vas, hermano, el pueblo está apagado. El pueblo no quiere alabar a Dios. El pueblo no quiere exaltar al Señor. El punto es que cuando entran por el templo y le tocan su parte, hermano, alabe a Dios, ¿qué está pasando? Abre su boca, alabe a Dios. Y la misma persona que te está diciendo con el micrófono en la mano, alabe a Dios, es el primero que cuando se sienta se calla. Se fueron. Es el primero. Mi hermano, y como que no se dan de cuenta, ciego. Es bien triste, hermano. Todas las cosas lindas que el Señor le ha hecho con nuestras vidas y todo lo que Él se merece de nosotros, hermano. Solamente con nosotros abrir los ojos cada día, su misericordia sobre, hermano, eso es parte de darle la gloria, la alabanza al Señor en todo momento. Mira, hermano, si hay algo que el Señor nos enseñó en su palabra, en Juan capítulo 4, versículo 23 y 24, que Él busca tales adoradores, que le adoren en espíritu y en verdad. No, hermano, cuando la palabra dice en verdad, es una persona que verdaderamente en medio de todo esto, en medio de problemas, de luchas, de batalla, alabe al Señor. Esa es una persona que lo alaba de verdad. No uno que lo alaba porque el hermano lo está alabando. No uno que danza porque el hermano está danzando. No uno que empiece a hablar lengua porque el hermano está hablando lengua. Porque que muchos hay personas hoy en día así. Hablan lengua cuando el hermano habla lengua. Danzan cuando el hermano danza. Alaban cuando el hermano alaba. No, mi hermano. Yo le alabo porque yo conozco quién es él en mi vida. Y a través de la alabanza, Él me da esa bendición de poder danzar y de poder hablar en lengua. Yo no tengo que esperar que uno de mis hermanos alaben para yo alabar. Yo no tengo que esperar que uno de mis hermanos empiecen a danzar y que para yo danzar. Yo danzo en el espíritu, yo no danzo en la emoción. Yo no hablo lengua en la emoción. Porque el que habla lengua a través de mí es el Espíritu Santo de Dios. Dice nuestra hermana Carmen, dice... Pero pastor, muchos están acostumbrados a que el otro los mande a alabar cuando tu alabanza tiene que ser genuina de corazón. Eso es amén. Eso es lo que todo el mundo espera hoy en día. Que venga el hermano y lo invite a alabar. No, hermano, a mí no me tiene que invitar nadie. Cuando hermano, cuando yo aprendí lo que el salmista dijo en Salmo 22:3, que él habita en medio de la alabanza, hermano. Yo dije, la alabanza compromete a mi Dios. La alabanza compromete a Dios. Aprendí que mi alabanza compromete a Dios. Y cuando yo empiezo a alabar al Señor, el Señor dice, tengo que decir presente, porque Él me está alabando. Y yo se lo dije, que yo habito en la alabanza. Tu alabanza compromete al Señor. ¿Quién es el Señor en tu vida? Tu creador, el que hace milagros, el que fortalece, el que te levanta cuando estás débil, el que te da fuerza, el que te fortalece. Pero ¿qué le espera de nosotros? Que le alabemos, hermano. Eso es lo que le espera, la alabanza de su pueblo. Y tenemos que entender que el salmista mismo dijo que él habita en la alabanza de su pueblo. Tu alabanza compromete al Señor a decir presente. Y donde Dios dice presente, ¿qué ocurre? Hay sanidad, las cadenas se rompen. Gente que están caídas reciben fuerza. Gente que están enfermas son sanos. Porque donde está Dios ocurren milagros. Pero ¿qué es lo que provoca a Dios a decir presente? Tu alabanza. Porque tu alabanza lo compromete. Pero ¿qué está haciendo el enemigo hoy en día? Llevando a todo el mundo ¿a qué? A enmudecerse. Y el salmista dijo que cuando cayó, se envejecieron sus huesos. Ya no tenía fuerza para nada.
Hermano, el gozo de Jehová es mi fortaleza. Por eso es que yo no paro de alabar al Señor. Mira, yo ahora mismo, hermano, estoy, tengo 3 meses afectado de la garganta. Ahí está mi esposa diciéndome, bebe agua. Llevo 3 meses, hermano, afectado de la garganta. Hermano, pero todavía se oye las cuerdas vocales. Eso no es motivo para yo callarme. No, mi hermano. Porque puede ser que Dios haga un milagro en medio de esa alabanza. Pero yo tengo que ser un ejemplo también para el pueblo, que no hay excusa para alabar a Dios. Aún la palabra nos habla de sacrificios de alabanza. Si hay algo que Dios espera de nosotros, es que nosotros sacrifiquemos alabanza. Mira, hermano, para nosotros sacrificar, bueno, en los tiempos de antes, cuando ellos sacrificaban para el pecado, hermano, ellos no sacrificaban cualquier cosa. No era cualquier corderito que ellos sacrificaban. No era cualquier corderito. Era un corderito apartado, la cual era criado aparte. Mas sin embargo, ese corderito le cogían ellos más cariño, porque era el más que se cuidaba para el sacrificio. No era cualquier cosa. Y créeme, hermano, que cuando les tocaba a ellos sacrificar ese corderito, ese animal, créeme que a ellos le dolía, porque estuvieron tiempo criándolo, estuvieron tiempo cuidando de él. Y cuando tú tienes una persona, un animal en tus manos, y lo tienes por tanto tiempo cuidándolo, y tú le coges un cariño tremendo, hermano, que se te va a hacer difícil sacrificarlo. Mas sin embargo, ¿qué el Señor pide de nosotros? Que sacrifiquemos alabanza. Hermano, llegan momentos en nuestras vidas que estamos cansados, no queremos, hermano, no queremos hacer nada, no queremos hablar, no queremos hacer nada. Pero más sin embargo, cuando Chichi mete un gol, ¿ah? ¿Cómo se llama ese? Bueno, uno de ellos, Messi. Cuando Messi mete un gol, ¿ah? No alabamos al Señor. Tú los ves a ellos en el templo, mira. Como dice nuestro hermano Ángel, con la cara como un puño. Tú los ves a ellos, mira, en el templo. Pero cuando llegan a la casa para ver la FIFA, ¡gol! Corren toda la sala, brincan por los sofás. I'm sorry. Brincan por todos lados. Pero en la casa de Dios, mira. Pero enseguida que meten un gol, enseguida que meten un honrón, saca los gritos. Enseguida que Nueva York mete 1-3. ¡Wow! ¡Wow! ¿Verdad? Pero cuando llega a la casa del Señor, aquel que te dio fortaleza, aquel que te dio una familia, aquel que te dio un hogar, aquel que te da la salud para trabajar, aquel que te ha librado del lodo cenagoso, aquel que te sanó, a ese no le quieres alabar. Para ese no quieres alzar la voz. Para él no quiere dejarle saber al mundo que de él es la gloria, que de él es la honra. Sacrificio de alabanza. Pero sacrificamos más para allá afuera que para acá adentro. Y el Señor nos exhorta a través del salmista en el Salmo 150, que le tenemos que alabar en todo tiempo, con salterios, con arpa, con bocina. Todo lo que respira alaba a Jehová. Hay veces que me dan ganas de decirle a los hermanos, hermano, pégale el dedo a la nariz de tu hermano. A ver si está respirando. Pégale el dedo a la nariz hacia tu hermano. A ver si está respirando. ¿Está respirando? Pues dile. ¿Qué pasa que no lo alaba? Hermano, la iglesia, el enemigo los está llevando a callarse. El enemigo sabe que Dios habita en medio de la alabanza. Hay muchas cosas que ocurren a través de la alabanza. Qué mejor conocer la historia de Pablo y Sila. Todo el mundo conocemos. ¿Qué ocurrió allí? Un hombre, después de recibir golpe y meterlos presos por reprender un demonio de adivinación, después que el Espíritu Santo de Dios lo dirigió, lo meten preso hasta el cepo a Pablo y Sila. Y a medianoche a Pablo le dio, vamos a cantar, vamos a alabar al Señor aquí. ¿Y qué empezó a hacer Pablo? ¿Y qué empezó a hacer Sila? Cristo rompe la cadena. Cristo rompe las cadenas. En dolor
preso, encadenado, y allí empezaron a alabar al Señor. Dice la palabra que ellos empezaron a alabar de una manera que todos los presos lo estaban escuchando. ¿Pero qué hizo esa alabanza? ¿Qué hizo? Esa alabanza trajo presencia de Dios. ¿Qué dice la palabra? Que ante la presencia del Señor tiembla la tierra. Y esa alabanza provocó que el Señor dijera presente. Y al temblar la tierra, allí se abrieron las celdas. En otras palabras, los que estaban presos estaban siendo libres. Los que estaban encadenados, dicen que las cadenas se rompieron. Mira lo que hace la alabanza. Los que estaban encadenados fueron libres. Y una familia fue salva. Todo esto a través de la alabanza. Entonces queremos ver la manifestación del Espíritu. Queremos ver la manifestación de la presencia del Espíritu y de Dios en la casa. Pero no le estamos dando al Señor la correcta alabanza. Le alabamos porque el hermano le alaba. Le glorificamos porque el hermano le está glorificando. No, hermano, eso no es así. Yo le alabo. Yo le alabo de corazón. Yo le alabo con mi voz. Y si me falta la voz, yo le alabo con las manos. Y si me faltan las manos, yo le alabo con los pies. Y si me faltan los pies, yo le alabo con el alma. Y si me falta el alma, es porque me fui con él. La realidad de todo esto, hermano, es que la alabanza que hoy en día se está infiltrando para alabar a Dios no es la correcta. Dios lo que está buscando son verdaderos adoradores que le adoren en espíritu y en verdad. Allí Pablo y Sila, dice la palabra, que empezaron a cantar la alabanza, no trap. Ellos no empezaron allí a tirar, mi alma te alaba, mi alma te alaba, mi alma te alaba, disparatero. No, mi hermano, eso no es así. Eso no es así, mi hermano. Ellos empezaron a cantar la alabanza al Señor, no a imitar al mundo. Pero ¿por qué hoy en día el Espíritu no se está moviendo como se mueve? Porque lamentablemente la alabanza que le estamos dando no es la correcta. Y mira que el salmista lo dijo: bendeciré a Jehová en todo tiempo. En una ocasión el salmista David dijo en el Salmo 34, versículo del 1 al 3, dice: bendeciré a Jehová en todo tiempo. Su alabanza estará de continuo en mi boca. En Jehová se gloriará mi alma. Lo oirán los mansos y se alegrarán. Engrandeced a Jehová conmigo. Exaltemos aún su nombre. David siempre reconoció la misericordia que Dios tuvo con él. En medio de la persecución. En medio de que lo querían matar, hermano. Mas sin embargo, David dijo: bendeciré a Jehová en todo tiempo. Porque el enemigo lo que está buscando y lo está logrando es callarle la boca al pueblo. Hay muchos que lamentablemente, por más que tú le digas la verdad, no la van a querer porque quieren venir a servirle a Dios con sus propias concupiscencias. Hay muchas cositas que a esta carne le agradan. Pero a través de la palabra he podido entender que esta carne me va a llevar a mí un infierno. Es el Espíritu que me va a entregar en aquel día. El Espíritu Santo de Dios en mi vida es el que me va a entregar. Y entiendo que lo de la carne no va con lo del Espíritu. Y lo del Espíritu no va con lo de la carne. Y lamentablemente, hoy en día, hoy no estamos viendo la manifestación del poder y la presentación, el decir presente, Dios en la casa, porque no todos le están alabando en espíritu y en verdad. Y si hay algo que compromete al Señor, iglesia, a decir presente, es tu alabanza. Pero ¿cómo tú le estás alabando? Termino con esta palabra. El Salmo 145, versículo 18 dice: cercano está Jehová a todos los que le invocan, a todos los que le invocan de veras.
Cercano está Jehová a todos los que le invocan. A todos los que le invocan de veras, de verdad. El Señor está cercano a aquellos que le alaban en espíritu y en verdad. El Señor está cercano a aquellos que le alaban de corazón. No por vivir una película o no por aparentar, sino porque ama a Dios de verdad. Y si hay algo que está ocurriendo mundialmente con la iglesia, es que el enemigo está logrando callarle la boca a muchos. Por eso es que estamos hoy predicando bajo el tema, no te calles. Cuando el enemigo quiere callarte la boca, cállasela tú a él. ¿Con qué? Con una alabanza. Con un gloria a Dios. Con un aleluya. No, hermano, no permita que el enemigo te calle. Entras por sus puertas con acción de gracia. Entras por sus puertas con alabanza. Entras por sus puertas con regocijo. Reconocer que Él es Dios. Que Él es real en nuestras vidas. Pero este no es el único mensaje que nos vuelve a repetir el Señor. Y cuando el Señor nos vuelve a repetir el examen, es porque nos estamos colgando. Hermano, por más difícil que tú veas las cosas, no deje algo de alabar a Dios, de darle la gloria al Señor. Y nosotros como pastores, y me aconsejo a los pastores, es pastor, si tú eres uno también de los que coge el micrófono y manda al pueblo a alabar, alaba tú también, porque también lo veo. Estamos en el altar con mucha mano en la quijá, mirando al pueblo, pero no nos metemos con el pueblo a alabar a Dios también. Dios no hace excepción de personas, porque Machicote es pastor, yo soy el mismo delante de los ojos de Dios, igual que esas ovejas, yo también soy oveja delante de los ojos de Dios. El título de pastor no me hace verme diferente a los demás. Tengo una posición más. Pero eso a mí no me quita de ser parte del pueblo igual que las ovejas. Yo soy oveja también. Porque hoy en día yo me tengo que cuidar de eso. Porque somos muchos los que estamos en el altar con la boca cerrada para después coger un micrófono y mandar al pueblo a alabar a Dios. No mande al pueblo a hacer lo que tú no estás haciendo. Porque te estás convirtiendo en aquello. Hagan lo que ellos dicen, pero no hagan lo que ellos hacen. Porque ellos están diciendo, pero no lo están haciendo. Se fueron. Padre, te queremos dar gracias. La gloria y toda la honra, mi Dios amado, por tu amor, por tu misericordia, por tu palabra. Pidiéndote, mi Dios amado, que nos ayude cada día a esforzarnos, a sacrificarnos, a sacrificar alabanza, sabiendo que tú habitas, que tú esperas de tu familia, de tu pueblo, de tu novia. Tú esperas que te alabe, que te glorifique, que te exalte, porque para eso fuimos creados, para engrandecer tu nombre, para darte toda la gloria y para darte toda la honra. Y sabemos que esa alabanza te compromete a decir presente. Y si hay algo que necesitamos, es que tú siempre estés presente en nuestras vidas, porque sabemos que sin ti nada podemos hacer. Perdona nuestras ofensas, nuestros errores y ayúdanos a darte una verdadera adoración, a darte una verdadera alabanza que salga de nuestro corazón, no solamente de nuestros labios, sino de nuestro corazón. Bendice a los hermanos, a las hermanas. También bendice a aquellos que se les hace difícil recibir esta verdad. El punto es que la verdad es la verdad y no se cambia ni se vende. Los cielos y la tierra pasarán, mas tu palabra no pasará. Ayúdanos a meditar en esta palabra de día y de noche, y hacer conforme a como tú nos has hablado. Gracias por tu amor, por tu misericordia y por esta oportunidad. Bendice a tu pueblo en el nombre poderoso de Jesús. Amén, amén. Así que pueblo, usted mismo que coge el micrófono y te quieres comer al pueblo, cuando suelte ese micrófono, esté seguro que usted está alabando también. Amén. Pero hágalo de corazón. Hágalo de corazón. Salvador, oye, ayer te iba a escribir. Dios te me bendiga, mi hermano. Me alegro verte por ahí. Y hay algo que está ocurriendo en el pueblo. Y es que el enemigo está llevando a muchos a enmudecer. Y el salmista, cuando cayó, sus huesos se envejecieron. Y cuando uno está en una edad avanzada,
Hermano, uno se cansa, uno se debilita. El salmista se dio de cuenta que por callar la boca se debilitó. Cuando vienes a ver, estás como el valle de los huesos secos. Sí, porque el que no alaba se seca, hermano. Y el que se seca es que está muerto. Y Dios no es un Dios de muerto. Dios es un Dios de vivo. Alaba. Amén. Así que gracias a cada uno de ustedes por siempre estar conectadito cada domingo. Gracias por su paciencia. Gracias, ¿verdad?, por su apoyo y su respaldo siempre en aquellos que están, ¿verdad?, a través de YouTube. Denle ese like. Respaldan a nuestros hermanos. Amén. Y siempre, ¿verdad?, agradecido de la presencia de ustedes. Para adelante, para el cielo, que Dios es bueno. Iglesia, no te calles. Alaba al Señor. No permita que el enemigo te calle. Cállale tú la boca a él. Alaba a Dios. Glorifica al Señor. Eso le calla la boca al Señor. Al enemigo. Eso le calla la boca al enemigo. Cuando el enemigo me da mi catimba en la semana, yo lo único que hago es levantar manos arriba y alabar al Señor. Darle una alabanza a Dios. Eso turba al diablo. El diablo dice, oye, tan duro que le di en esta semana. Oye, todavía sigue alabando a Dios. Pueblo, no te calles, que el enemigo está llevando al pueblo a callar su boca. Alaba al Señor en todo tiempo, en el templo, fuera del templo. No deje de alabar a Dios. Dios me los bendiga. Dios les guarde. Gracias a todos los hermanos que están por ahí. Nuestra hermana Carmen, Alexander, mi hermano evangelista del Señor. Amén. Salvador, Dios te me bendiga. Dios bendiga a Lourdes. Amén. Dios bendiga a Lucy Cordero, mi familia. Dios bendiga a mi hermano Javier. Dios te me bendiga, mi hermanazo. Dios bendiga a Luis Santiago. Amén. Dios bendiga a mi amigo, Pastor Raúl Rodríguez. Amén. Dios bendiga a Carmen Milagro. Dios te me bendiga. Dios bendiga a quien más está por ahí presente. Ay, Padre. Juan Carlos. Welly Snipe. Alábalo. Amén, hermano. Los tenemos que ir. Dios bendiga a los que están por acá. Amén. Dios te bendiga. Amén, Giselle. Dios te me bendiga siempre. Para adelante y para el cielo. Amén. Sigan orando. Amén. Por Maranata Radio Ministry. Sigan orando por nuestro hermano y amigo Pastor Héctor Delgado. Sigan orando por cada ministro que son parte de esta familia. Y seguimos orándolo unos a los otros. Eso es lo que el Señor nos ha dicho. Orá los unos a los otros. Y recuérdate, cuando abra tu boca, es para alabar a Dios. No es para criticar, no es para señalar, no es para chismear. Abre tu boca para alabar a Dios. Dios me los bendiga. 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Dios me los bendiga.

No me suelte de tu mano. Yo quiero que levante su mano, por favor, rápido, rápido. Y diga estas palabras: Señor, dígalo. Aunque no he sido perfecto, te pido que no me suelte de tu mano. Levántame en esta noche. Yo quiero sentir tu gloria. Gracias, Señor.

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